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0: 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Son las 6:20.

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1: 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Son las 8:20.

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0: 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Son las 9:18.

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0: 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Son las 10:18.

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4: Son las 11:17.

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0: 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Son las 12:17.

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0: 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Son las 13:19.

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0: 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Son las 14:18.

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0: 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Son las 16:17.

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0: 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Son las 18:19.

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1: En el verano de 1969, los Rolling Stones atravesaban uno de los momentos más delicados de su historia. Brian Jones, fundador de la banda, acababa de abandonar el grupo que había ayudado a crear 7 años antes. Su salud física y mental se deterioraba muy rápidamente y la relación con el resto de los Stones era prácticamente inexistente. Pero mientras el grupo intentaba seguir adelante, un joven guitarrista de apenas 20 años llamado Mick Taylor se preparaba para ocupar un puesto imposible: sustituir a Brian Jones. Porque los Rolling Stones no estaban pensando en retirarse. Todo lo contrario, estaban a punto de iniciar una de las etapas más brillantes de toda su carrera. Y el primer aviso llegó en julio de 1969 con la publicación de un sencillo, que traía en su cara una canción nacida durante unas vacaciones en Brasil e influida por el country americano que tanto fascinaba a Keith Richards gracias a la amistad con Gram Parsons de los Flying Burrito Brothers. Una canción que sonaba a bar de carretera, a whisky barato y a rock and roll. Una canción que anunciaba que los Stones seguían vivos y que estaban a punto de conquistar los años 70. Soy Santiago San Martín y esto es El Cuentakilómetros.

¿Qué tal, amigos? Bienvenidos a este nuevo Cuenta Kilómetros, en el que continuamos desmenuzando la historia de quizás la banda más grande del mundo, los Rolling Stones. Y en este capítulo vamos a entrar probablemente en lo que, bajo mi gusto, bajo mi manera de entender, es la época más rica musicalmente de la banda. Como hemos dicho al principio, Brian Jones se va del grupo, es despedido, bueno, ahí hay criterios. El caso es que deja de estar con los Rolling Stones y se incorpora un guitarrista que viene con los antecedentes de haber sido un blues breaker de la banda de John Mayall, Mick Taylor. Pues el primer disco single que aparece publicado es este que acabamos de escuchar, el Honky Tonk Woman, que aparece en julio de 1969 y que se convirtió inmediatamente en un gran éxito. Fue el último lanzamiento publicado mientras Brian Jones todavía seguía con vida y también el primero en mostrar el nuevo rumbo musical que iba a adoptar la banda. La canción había comenzado como una pieza mucho más cercana al country, inspirada en las sesiones improvisadas de Keith Richards y Mick Jagger y que compartían con el gran Parsons. La versión que aparece en el vinilo, en el disco grande, es esta que estoy comentando ahora, que es una pieza mucho más cercana al country rock, donde la mano de Gram Parsons de los Flying Burrito Brothers está muy presente. Como digo, aquella versión inicial acabaría transformándose en meses después en este country honk, incluida en el Let It Bleed, pero para el sencillo, los Stones optaron por esta versión más eléctrica. El resultado, no creo que haya que decirlo mucho y ni muy alto, es un tema explosivo. El célebre golpe de cencerro de la introducción, la guitarra de Keith Richards y esa energía contagiosa de toda la banda la convirtieron en uno de los grandes clásicos de su repertorio, aunque oficialmente Brian Jones aparece acreditado como miembro de los Rolling Stones durante la grabación, su participación fue mínima. De igual modo que también no está en todo el disco en el Let It Bleed, no está Mick Taylor. Mick Taylor aparece solo en dos temas y uno de ellos es este, el Honky Tonk. Y con este nuevo sonido, los Rolling se abrían camino directamente a los años 70. Como comento, la aparición de este single, el Honky Tonk Woman, se hizo todavía estando en vida Brian Jones. Pero el destino tenía preparada una despedida mucho más triste para Brian Jones. La noche del 3 de julio de 1969, apareció muerto en la piscina de su casa en Conchford Farm. Tenía 27 años y con el paso de los años su muerte se convertiría en una de las grandes tragedias de la historia del rock y en el primero de una larga lista de músicos fallecidos a esa edad que acabarían formando el llamado Club de los 27. Dos días después, los Rolling Stones debían actuar en Hyde Park en Londres. La actuación iba a servir para presentar oficialmente a Mick Taylor, pero acabó convirtiéndose también en un homenaje inesperado a Brian Jones.

Si el Honky Tonk Woman mostraba unos Rolling disfrutando de la música de raíces americanas, la canción que acabamos de escuchar y que era con la que se abría el disco de Let It Bleed, Jimmy Shelter, nos llevaba a un lugar oscuro, inquietante y casi casi apocalíptico. Porque cuando este disco llegó a las tiendas en diciembre de 1969, el mundo que había soñado con la paz y el amor a mediados de la década parecía haberse resquebrajado. Estados Unidos seguía atrapado en la guerra de Vietnam. Las imágenes de los combates llegaban cada noche a los televisores y las protestas sí se multiplicaban. La violencia parecía formar parte del paisaje y los Rolling Stones captaron perfectamente aquella sensación de incertidumbre. Y lo hicieron en los primeros segundos de este tema. Todo comienza con una guitarra de Keith Richards, un riff sencillo en apariencia, pero cargado de tensión, y que según contaría años después el propio Richards, la canción nació durante un día de tormenta en Londres, observando la lluvia al golpear las ventanas. Empezó a imaginar una música que transmitiera amenaza, refugio y supervivencia. El resultado fue una de las composiciones más impresionantes de toda la carrera de los Stones. Mick Jagger canta como si estuviera describiendo un mundo al borde del colapso. Habla de guerra, habla de muerte, habla de miedo, pero también de la necesidad de encontrar un refugio, un lugar seguro en medio del caos. Y entonces aparece una voz que transforma la canción para siempre, la de Mary Clayton. Clayton era una prestigiosa cantante de estudio que fue llamada de madrugada para grabar unas pocas líneas, y lo que hizo aquella noche quedó para la historia. Su interpretación aporta una intensidad sobrenatural cuando canta Rape, Murder, It You Shot Away. Parece que toda la tensión acumulada durante la década estalla de golpe. Es una de las tomas. La fuerza con la que proyectó la voz fue tal que llegó a romperse vocalmente, y esa toma quedó en la grabación definitiva. Lejos de corregirlo, los Stones comprendieron que aquel instante era irrepetible. Hoy forma parte de la leyenda de la canción. Con el paso de los años, Give Me Shelter ha terminado convirtiéndose en mucho más que una pieza de rock. Es el sonido del final de los años 60, la banda sonora de una época convulsa y para muchos aficionados, la mejor canción que grabaron jamás los Rolling Stones. Pero el Let It Bleed no era únicamente un disco de tensión, también era una declaración de amor a las raíces musicales que habían inspirado a la banda desde sus comienzos. Y en la siguiente canción, los Stones regresaban directamente a una de las figuras más importantes de la historia del blues, con un tema de Robert Johnson, que es el Love in Vain.

En este tema, en el Love in Vain, los Rolling Stones tiran de un amigo músico de los mejores que hay en este estilo de música con raíces americanas. Habéis oído pues, de fondo una mandolina, pues esa mandolina estaba a cargo del grandísimo Rick Cooder. Y dicho esto, seguimos. Pero antes de seguir poniendo música, a mí me gustaría hacer un comentario, porque hay una cosa que no podemos olvidar cuando hablamos de los Rolling Stones, y es que antes de convertirse en la banda de rock más grande del planeta, fueron, ante todo, unos apasionados del blues. Jagger, Richard, Jones, Watts y Bill Wyman crecieron escuchando discos llegados desde Estados Unidos, discos de artistas afroamericanos que apenas eran conocidos en Gran Bretaña, pero que cambiarían su vida para siempre. Y pocos nombres ejercieron tanta influencia como el de Robert Johnson. Johnson había muerto en 1938 con apenas 27 años, dejando tras de sí una de las leyendas más fascinantes de la música popular. Su figura estaba rodeada de historias sobre pactos con el diablo, carreteras perdidas del Mississippi y canciones cargadas de melancolía. Love in Vain era una de ellas, pero los Stones no se limitaron a interpretar un viejo blues. La transformaron, la vistieron con nuevos arreglos y le dieron una elegancia que demostraba cuánto habían evolucionado como músicos durante los años 60. Y el respeto por la composición original convierte en esta versión en una de las más bellas de toda su discografía. Y también nos permite empezar a entender por qué Mick Taylor encajó tan bien dentro del grupo. Porque Taylor hablaba perfectamente el lenguaje del blues. Había aprendido escuchando a los grandes maestros y poseía una sensibilidad especial para este tipo de música. Durante los años siguientes, esa conexión con las raíces americanas sería una de las claves del sonido de los Stones. Por cierto, que no he comentado que cuando Mick Taylor se incorpora a los Rolling Stones, tiene apenas 20 años.

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Este tema que acabamos de escuchar, el Midnight Rambler, ocupa un lugar muy especial en la historia de los Stone. Es una canción que está inspirada libremente en la figura del llamado Estrangulador de Boston, y es una canción que combina blues, rock y teatralidad como pocas veces había hecho la banda. Aquí encontramos a unos Stone diferentes a Satisfaction o Jumpin' Jack Flash, porque Jagger interpreta casi un personaje, se convierte en un narrador inquietante que conduce al oyente por una historia oscura y perturbadora, la de un asesino en serie. Musicalmente, la canción es una auténtica demostración de fuerza, pero donde realmente alcanzó categoría de leyenda este tema era en sus actuaciones en directo. Durante la era de Mick Taylor, Midnight Rambler se convirtió en uno de los grandes momentos de los conciertos de los Stone. Las interpretaciones podían superar ampliamente los 10 minutos y era precisamente ahí donde Taylor empezaba a demostrar todo su talento. Mientras Keith Richards aportaba el riff y la estructura, Taylor añadía la fluidez, la improvisación y una capacidad extraordinaria para desarrollar solos llenos de blues y de emoción. Muchos aficionados consideraron que fue sobre el escenario donde mejor se entendió la importancia de Mick Taylor dentro de los Rolling Stones, y en canciones como Midnight Rambler son la prueba perfecta. A finales de 1969, los Rolling Stones habían sobrevivido a la salida de Brian Jones, habían incorporado un nuevo guitarrista, habían publicado uno de los mejores discos de su carrera hasta el momento, pero aún faltaba un capítulo para cerrar aquel año extraordinario. Una canción monumental, una despedida simbólica para toda una década y una de las obras maestras absolutas del grupo, el You Can't Always Get What You Want.

Lejos de resultar pretencioso, el experimento funciona a la perfección. La canción va creciendo poco a poco hasta convertirse en una de las composiciones más emotivas de toda la carrera del grupo. La letra ha sido interpretada de muchas maneras a lo largo de los años. Algunos han querido ver en ella una reflexión sobre los excesos de la década, otros una mirada más madura hacia la vida y las expectativas, pero quizás su fuerza reside precisamente en eso, en que cada generación encuentra un significado diferente. Y lo que nadie discute es que aquella frase final se convirtió en una de las más célebres de la historia del rock. No siempre puedes conseguir lo que quieres, pero si lo intentas, puede que encuentres lo que necesitas. Y de algún modo, también servía para describir el momento que atravesaban los Rolling Stones. Habían perdido a Brian Jones, habían sobrevivido a uno de los años más turbulentos de su carrera y, sin embargo, seguían adelante y más fuerte que nunca. 1969 quedaba atrás. Los años 60 ya habían terminado y los Rolling Stones estaban a punto de entrar en una nueva década convertidos en la banda del rock más importante del planeta. Pero también comenzaban a producirse cambios importantes dentro de la organización del grupo. Los Stones abandonaban definitivamente la protección de su antiguo manager, Alan Klein. Ponían en marcha su propio sello discográfico y preparaban un álbum que terminaría convirtiéndose en uno de los grandes clásicos de la historia del rock. Su nombre era Sticky Fingers.

Cuando sale este disco, el Sticky Fingers, el tema, el Brown Sugar, que acabamos de escuchar, abril de 1971, quedó claro que los Rolling habían entrado en una nueva fase. La canción arranca con uno de los riffs más reconocibles de Richard y mantiene una energía desde el principio hasta el final. Y aquí es donde se nota la presencia de Mick Taylor. Aunque el protagonismo mediático seguía recayendo sobre Jagger y Richard, Mick Taylor aportaba una calidad instrumental que elevó notablemente el nivel de la banda. Su forma de tocar era diferente, más técnica y más fluida, y sobre todo más cercana al blues tradicional, y esa combinación con el estilo rítmico y abierto de Keith Richards resultó explosiva. Brown Sugar, además, el primer sencillo publicado por el nuevo sello de la banda, la Rolling Stones Record, era una declaración de independencia, un mensaje claro, y los Stones comenzaban los años 70 dispuestos a gobernar ya en el mundo del rock. Pero si Brown Sugar mostraba toda esa energía y confianza de la banda, la siguiente canción que os invito a escuchar revelaba una faceta completamente diferente, más íntima, más vulnerable y profundamente influida por la pasión de Keith Richards por la música country americana. Es el Wild Horse.

A lo largo de su carrera, los Rolling Stones escribieron algunas de las canciones más salvajes y provocadoras de la historia del rock, pero también fueron capaces de crear momentos de enorme sensibilidad, y pocos ejemplos son tan claros como este tema que acabamos de escuchar, el Wild Horse. La canción nació en un periodo de cambios para la banda, que Richard seguía profundizando en su amor por el country americano, una pasión alimentada en gran medida por su amistad con Gram Parsons. Parsons estaba convencido de que el country podía convivir perfectamente con el rock, y aquellas conversaciones dejaron una profunda huella en Richards. El resultado puede escucharse en cada compás de este tema. Es un tema que en donde no hay artificios y tampoco tiene excesos, solo una melodía hermosa, guitarras acústicas y una de las interpretaciones vocales más emotivas de Mick Jagger. Con el paso de los años se ha convertido en otra de las canciones más queridas del repertorio Stone, una demostración de que detrás de la imagen de Chicos Malos también había grandes compositores. Y una anécdota sobre este tema es que era tal la amistad de Gram Parsons con Richard que le autorizaron a que este tema apareciera publicado antes que en los discos de los Rolling Stone, en el disco de los Flying Burrito Brothers, pero siempre con un acuerdo, y es que este tema, los Flying, no podían sacarlo en single. Pero si Wild Horse mostraba el lado más delicado de Sticky Fingers, la siguiente canción que os traigo nos devuelve a un terreno mucho más familiar para los Stone y a una banda sonando como una auténtica locomotora. El tema es Beach.

Si alguien quisiera explicar en tres minutos qué era el rock and roll de los Rolling Stone a principios de los años 70, probablemente podría hacerlo poniendo simplemente este tema, el Beach. Es una canción que es pura energía, con un riff demoledor y una sección de viento espectacular y una banda tocando con una confianza absoluta. Aquí encontramos a unos Stones en plena forma. Charlie Watts y Bill Wyman construyen una base rítmica impecable, mientras Richard y Taylor comienzan a desarrollar una química que marcará toda esta etapa. Porque una de las grandes virtudes de la era Taylor fue precisamente esa. No se trataba de sustituir a Brian Jones. Eso era imposible. Taylor aportó algo completamente distinto. Era un guitarrista de blues moderno capaz de desarrollar solos largos, melódicos y técnicamente brillantes. Y esa capacidad iba a alcanzar a una de sus cumbres en la siguiente canción.

Este tema, el Can You Hear Me Knocking, comienza como un magnífico tema de rock basado en un riff irresistible de Keith Richards. Pero lo verdaderamente extraordinario llega cuando parece que la canción está terminando y entonces ocurre algo inesperado. Y es que la banda sigue tocando. Lo que escuchamos a partir de ese momento nació prácticamente de forma espontánea en el estudio. Los músicos continuaron improvisando y los ingenieros mantuvieron las cintas grabando, por fortuna, porque de aquella improvisación surgieron algunos de los minutos más brillantes de toda la carrera de los Stones. Y en el centro de todo, quien aparece es Mick Taylor. Su solo es elegante, fluido, natural, sin exhibicionismo, simplemente música en estado puro. Hay guitarristas rápidos, hay guitarristas con una técnica muy depurada, pero también hay otro perfil de guitarristas, que son los guitarristas que tienen sensibilidad. Este es el caso de Mick Taylor. Una cuestión de sentimiento, de saber exactamente qué tocar en cada momento y de elevar una gran canción hasta convertirla en algo inolvidable. A estas alturas, Sticky Finger ya había demostrado que los Rolling Stones podían combinar rock, blues, soul y country con una naturalidad asombrosa. Y precisamente hacia el country volvieron en la siguiente canción. Una pequeña joya que reflejaba como pocas la influencia de Gram Parsons y el amor de Richard por la música del sur de Estados Unidos. El tema es el Dead Flowers.

Entre 1969 y 1971, los Rolling Stones vivieron una transformación extraordinaria. Perdieron a Brian Jones, el hombre que había puesto en marcha la banda en los primeros años 60. Incorporaron a un joven guitarrista llamado Mick Taylor, cuya sensibilidad para el blues y su extraordinaria técnica aportarían una nueva dimensión a su música. Publicaron Let It Bleed, uno de los discos fundamentales de su carrera, y apenas dos años después alcanzaron una nueva cima con el disco Sticky Fingers. Fue una época de cambio, de pérdidas y de crecimiento, y también de una ambición artística que parecía no tener límites. Los Stones ya no eran únicamente una banda británica fascinada por el blues americano. Se habían convertido en una máquina creativa capaz de combinar rock, blues, country, soul y gospel con una naturalidad asombrosa. Y lo más sorprendente era que todavía quedaba lo mejor por llegar. Porque si Sticky Fingers triunfaba en todo el mundo, una nueva aventura comenzaba a tomar forma. Los problemas fiscales obligarían a la banda a abandonar Inglaterra. Francia se convertiría en su nuevo refugio y en una villa de la costa del sur llamado Nelcourt. Entre guitarras, noches interminables, amigos, excesos y toneladas de inspiración, los Rolling Stones grabarían el álbum que para muchos representa la cumbre de toda la era de Mick Taylor. Pero esa es otra historia. Yo soy Santiago San Martín. Gracias por acompañarme una vez más en este viaje por las carreteras de la historia del rock, porque esto es el Cuentakilómetros. Hasta la próxima, amigos.

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1: Hola, ¿cómo estás? Soy Esteban Novillo y te doy la bienvenida a una nueva entrega de Cloud Jazz, el podcast que te da a conocer lo mejor y lo más nuevo de la música smooth jazz. En las próximas semanas se van a ir publicando bastantes novedades discográficas de algunos de los artistas más importantes de este género. Nuestro estreno de hoy es uno de ellos. Comienza la edición 2917 de Cloud Jazz.

hemos comenzado con Conversations, el álbum lanzado por el guitarrista J.J. Sanseverino, en el que está incluido esta versión sobre Birds of a Feather, uno de los recientes éxitos de Billie Eilish. Es sonido de actualidad de nuestra música favorita.

Andy Schnitzer es un cotizado saxofonista y buena prueba de ello son sus giras junto a estrellas de la música como Paul Simon, Billy Joel, Sting o The Rolling Stones. Su discografía propia arranca a mediados de la década de los 90. Hoy te presento su nuevo trabajo, Firefly.

otro de los temas de este nuevo trabajo del saxofonista Andy Schnitzer, en el que nos encontramos a músicos como el baterista Little John Roberts, el bajista David Dyson, el teclista Len Mallet y en el tema que suena a continuación, el trompetista

0: Ventura, así se llama este tema que abre Firefly, el nuevo disco del saxofonista Andy Schnitzer. Si quieres conocer más sobre el trabajo de este artista, pásate por la edición 2206 de Cloud Jazz para escuchar el monográfico que le dedicamos. Así ha sonado nuestro estreno de hoy.
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saltando hasta el año 2007 para escuchar uno de los mejores momentos de Playground, el álbum de Manu Katché, publicado en el prestigioso sello de jazz ECM Records. Como puedes comprobar, un importante cambio de sonido entre el anterior trabajo y este.

Static era el título de este álbum de 2016 del baterista Manu Katché, grabado en un estudio de Montreal con músicos canadienses, además de ese trombón tan característico de ese mago del jazz funk que es el trombonista sueco Nils Landgren.

0: unos cuantos temas que puedes encontrar en la discografía propia del baterista Manu Katché han protagonizado este bloque central de Cloud Jazz, un músico que ha trabajado junto a estrellas del pop rock como Simple Minds, Tears for Fears o Dire Straits, y grandes nombres del jazz como Aldi Meola, Jan Garbarek o Kyle Eastwood.
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Querido Ángel, queridos argonautas, me encantaría estar en el programa de hoy con vosotros, con mi sección de las alas de Pegaso, pero estoy metido hasta la cintura en las aguas del río Madison en el estado de Montana, disfrutando de una de mis grandes pasiones, además de los caballos, que es la pesca con mosca. Así que muy pronto estaremos juntos otra vez. Y ahora os voy a dejar porque tengo delante una piedra en la que seguro me espera una trucha bien gorda. Un abrazo muy fuerte para todos.

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1: Hola amigos y bienvenidos a la edición 726 de Objetivo La Luna. Una ventana a la aventura a la que les invitamos a que se asomen con nosotros durante los próximos minutos.

La propaganda nazi fue un sistema de manipulación psicológica masiva diseñado para controlar la opinión pública, justificar el exterminio de minorías y consolidar el poder totalitario de Adolf Hitler. Bajo la dirección de Joseph Goebbels, el Ministerio de Propaganda utilizó una mezcla de censura estricta y el empleo de las nuevas tecnologías de la época, como eran la radio y el cine, para crear un relato aglutinante y la lealtad absoluta al Führer. El éxito de la manipulación nazi se basó en simplificar mensajes complejos en eslóganes repetitivos que apelaban a las emociones y prejuicios más que a la razón. En la aplicación de su estrategia se fomentaba el culto a la personalidad, presentando a Hitler como un salvador divino infalible. Se aireó la teoría del chivo expiatorio, culpando a judíos y enemigos externos de todos los problemas sociales y económicos. Se esmeraron en emplear el principio de orquestación, limitándose a pocas ideas repetitivas incansablemente hasta que se percibieran como verdades, y censuraron cualquier opinión, manifestación, arte o libro considerado degenerado, permitiendo solo contenidos aprobados por el régimen. Pues bien, aunque resulte sorprendente, todas estas tácticas formalizadas por Goebbels y que se utilizaron para desmantelar la democracia en Alemania, se estudian en comunicación y marketing político y, lo que resulta bastante inquietante, se continúan aplicando en la actualidad. Y es que la relación entre la política y la manipulación de las masas se sigue fundamentando en el uso de la psicología para dirigir el comportamiento de grandes grupos hacia fines específicos, ya sean electorales, ideológicos o de control social. El proceso busca anular el juicio individual para fomentar una respuesta colectiva basada en la emoción más que en la razón. Con todo ello, lo que se busca en última instancia es la consolidación del poder. Y para ello no se duda en emplear sin escrúpulos los mecanismos que haga falta para conseguirlo, como la persuasión ideológica, empleando un lenguaje cargado de simbolismo y la creación de narrativas simplificadas que dividen a la sociedad en nosotros contra ellos, o bien creando climas de terror o inventando amenazas para presentar al líder como el único protector posible, también modificando gráficos, destacando cifras favorables aisladas o utilizando datos obsoletos para validar una determinada postura política, por supuesto, transformando la política en un espectáculo de masas para desviar la atención de problemas sociales reales hacia enfrentamientos partidistas superficiales, y ni qué decir tiene, empleando las últimas tecnologías para enviar mensajes personalizados que refuerzan los prejuicios existentes del ciudadano. Evidentemente, todas estas tácticas de manipulación se apoyan en estudios clásicos sobre la mente colectiva que buscan generar culpa e infundir miedo para crear un comportamiento gregario frente al individual mucho más fácil de manipular a voluntad del perverso líder de turno. Contra todo esto, ¿qué se puede hacer? Pues precisamente lo contrario a lo que los manipuladores quieren que hagamos. Leer mucho, aprender, fomentar la opinión y el debate, resaltar la importancia del individuo, la familia, la convivencia, el esfuerzo, los méritos, el sacrificio, la búsqueda de la excelencia y, en resumen, la vuelta a los valores que nos han traído hasta aquí y nos han hecho ciudadanos libres. Al final, depende de nosotros.

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1: Toda esa presión de hacer esas tomas cuando estás subiendo a más de 8.000 metros en lugares tan maravillosos, pues como el balcón del Everest, el escalón Hillary, todas esas, hay que grabarlo, ¿no? Hay que dar testimonio y, por supuesto, la llegada a la cumbre. Adelantarte a la persona que estás grabando y hacer esa toma de los últimos pasos hasta la cumbre del mundo, ¿no? Hasta el techo del mundo, que es, la verdad es que es emocionante.
2: Una catarata, una erupción volcánica, una luz de un glaciar, todo esto que puede ser peligroso, sin embargo, es enormemente atractivo para el hombre y casi mágico. Y con un pensamiento pues antropológicamente antiguo, podrías pensar en que la maravilla de la naturaleza refuerza el fuego y el fuego que venía del interior de la Tierra, ¿no?
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0: Saludamos a los argonautas radiofónicos que nos escuchan a través de Atlántico Radio y Capital Radio Gran Canaria. Saludo que hacemos extensivo a los que se incorporan desde el Globo Feroz. El saludo muy especial para los que nos siguen y se incorporan a través de las redes sociales de Objetivo La Luna. Y como siempre, a ese saludo especial añadimos nuestro agradecimiento para los argonautas radiofónicos repartidos por el mundo, que desde países tan distantes como Uruguay, Australia, Singapur, Estados Unidos, México, Japón, Bélgica, Francia, Argentina, Chile, Filipinas o Países Bajos, se incorporan cada semana a nuestra expedición radiofónica. A todos, gracias por unirse a nosotros, dándonos la oportunidad de poder compartir con ustedes las próximas 5 horas. La construcción de la actual Catedral de Santiago de Compostela comenzó en el año 1075 bajo el reinado de Alfonso VI y la dirección del obispo Diego Peláez, edificándose sobre los restos de antiguas capillas medievales del siglo IX destinadas a proteger el sepulcro del apóstol Santiago. La estructura románica principal se completó y consagró en 1211, aunque el complejo continuó evolucionando e incorporando elementos arquitectónicos góticos, renacentistas y fundamentalmente barrocos. En el año 1168, el maestro Mateo, gran arquitecto medieval, asume la dirección de la última fase de construcción y esculpe el monumental Pórtico de la Gloria. Precisamente su obsesión por la belleza en medio del caos de la ciudad y su conflicto entre la creación artística y la memoria emocional en uno de los momentos clave del Camino de Santiago convierten al maestro Mateo en el personaje central de su sella, recién publicada por Historia, la última novela de Francisco Narla y que será el tema principal de nuestra propuesta de hoy. Al mundo del ajedrez dedicaremos la tertulia del Mapa de Oro hoy con Óscar Soriano, Fernando González Siches, Curro Soria, José Luis Angulo, Pere Vila, Ignacio Palacios y Amador González de la Nava, maestro, entrenador, autor de libros y campeón de ajedrez. Volverá Francisco Narla en la esquina de la historia durante esta temporada dedicada al Siglo de Oro, hoy acercándonos a las cosas que decía Quevedo. No se lo pierdan. En 5 semanas en Globo, Ignacio Palacio nos hablará de la expedición de la fragata Arapiles en la segunda mitad del siglo XIX. Y con Óscar Soto Colas nos asomaremos al Mirador de Atenea para disfrutar de la escultura y arquitectura del barroco. Víctor Conde visitará el Rincón de los Libros para presentar su última novela, La Caja Infinita, editada por Alamuz Ediciones. Y en sesión doble, Ernesto Montoya también nos presentará su interesante libro, La Muerte del Homo Sapiens, publicado por HarperCollins. En Detectives, Óscar Rosa nos contará de dónde viene la célebre expresión «Averígüelo, Vargas». Ramón Soria Breña nos traerá su origen en Hablamos de Ríos. Recibiremos a nuestro explorador gastronómico Fran Belín, que nos contará qué es eso de las sardinas millésimé. Y tendremos revista de cine con el análisis experto y la opinión acertada de Luis Fernando Iturrate sobre la serie televisiva Spider Noir. No faltará la mirada de Ángel Vallecillo y tendremos divulgación científica de calidad en Tiempo de Ciencia con Óscar Soriano, Rafael Márquez y Fernando Cobo Gradín. Como siempre, de máximo interés. También habrá antropología con Mari Carmen Valadez, cuaderno de bitácora con Celestino Francos, exploración espacial y astronomía con Juanjo Manzano y en tecnología e inteligencia artificial, Pere Vila hablará sobre el proyecto CADRE de la NASA. Por supuesto, ya en el tramo final tendremos el análisis de la actualidad geopolítica en latitud-longitud con el conocimiento, rigor, objetividad y acierto de Francisco Rubio Damián y Ricardo Barboza. Y como siempre, acabaremos nuestro recorrido tomando el café de cierre con Víctor Fernández Correas. Pero antes de todo, en un momento y en nuestro tema de apertura, el egiptólogo José Miguel Parra nos hablará sobre las últimas hipótesis y teorías sobre la construcción de las grandes pirámides. Ni que decir tiene que para que todo sea del agrado de nuestros argonautas más exigentes, al programa le hemos añadido una generosa cantidad de aventura. Mucha aventura. Esta es nuestra propuesta en la que creemos haber reunido todo lo necesario para que puedan disfrutar de un buen programa de radio. Si han decidido unirse a la expedición radiofónica de hoy, sean bienvenidos. Comenzamos.
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1: De cuando en cuando las noticias nos sorprenden con nuevas teorías, nuevas hipótesis de algo tan enorme y monumental como es la construcción de las pirámides. Y de ello vamos a hablar con nuestro querido amigo, el egiptólogo de Objetivo La Luna, al que de cuando en cuando recurrimos y siempre está ahí de guardia, que es nuestro querido amigo José Miguel Parra. José Miguel, hay una nueva teoría que dice cómo se pudieron construir las pirámides. Yo no sé si esta es lo suficientemente novedosa o es un poco más de lo mismo, aunque sea con algunos retoques. Y es que parece ser que esos bloques de piedra tan enormes se llegaban a subir hasta arriba, pues construyendo unas especies de rampas que se iban desmontando, una especie de rampas que iban alrededor de la pirámide y que iban elevándose en altura.
2: Bueno, no es nada nuevo y nada espectacular. Lo que pasa es que es un estudio nuevo con mediciones nuevas. Es como siempre hacen los ingenieros, un estudio teórico. Simplemente tienen un volumen geométrico que es la pirámide y dicen, ¿cómo tengo que llevar este paso, o este peso, mejor dicho, hasta esa altura utilizando los medios que... Y es lo que hacen, un estudio teórico del monumento sin tener en absoluto en cuenta toda la arqueología que hay detrás. Entonces, sí, como estudio está bien, tampoco es el único que se utiliza. Hay un profesor, creo que ya está jubilado, José Manuel Casteleiro, que es un catedrático ya emérito de la Universidad Politécnica de Madrid, experto en materiales, es ingeniero aeronáutico también, es doctor, por supuesto, que tiene una teoría que demuestra cómo se puede construir la Gran Pirámide, también de un modelo teórico, pensando siempre que los bloques tienen el mismo tamaño, etcétera, que es toda igual, y sabemos que ya por dentro no es toda igual, utilizando rampas pequeñas que se van superponiendo unas a las otras y permite crear una estructura que permite subir esos bloques. Entonces, este también es una nueva idea, un nuevo análisis sobre ese sistema de subir piedras, ¿no? Pero ya sabemos que el interior de la Gran Pirámide no está construido todos con bloques del mismo tamaño. De hecho, los bloques del interior son más pequeños, están menos trabajados, se rellena el hueco entre medias con arena, con bloques más pequeños. De modo que sí, el estudio, como estudio teórico, es interesante, pero como siempre le falta tener en cuenta todo lo que hay de arqueología que ya sabemos alrededor de la pirámide, que además es solamente para una pirámide, o a lo mejor dos, ¿vale? Kefren quizá también, pero nada más. Hay muchas pirámides y muchos métodos para construirla.
1: Ahí donde está la dificultad es que esas rampas aguantasen ese peso, evidentemente, porque podría haber unos deslizamientos también. Tremendo.
2: Ese es el punto interesante que le hacen los ingenieros, porque son capaces de calcular si aguantaba o no esa pequeña rampa, aguantaba el peso. Y sí, sí que teóricamente sí que es posible. De todas maneras, esto del peso de las rampas ya se encargó de analizarlo por primera vez en 1883 Flinders Petrie, cuando intentando, haciendo el análisis teórico de una rampa para construir la Gran Pirámide, pues llegó a la conclusión de que una rampa con un 10% de inclinación acabaría teniendo 1,5 kilómetros de longitud, lo cual es una barbaridad, y que el peso de la propia rampa construida con ladrillos de adobe no se soportaría. Se vendría abajo por su propio peso, ¿no? Entonces, bueno, es algo que los ingenieros, que son gente que piensa a veces, pues llevan teniendo en cuenta desde hace tiempo.
1: Otra de las cosas que vuelven es que hace 4.500 años, cuando se construyeron las pirámides, el paisaje no era ni parecido a lo que es ahora, y hablan de un cauce de agua, de un brazo del Nilo, que llegaba hasta el mismo borde de esas pirámides, con lo cual se facilitaba ese transporte de los grandes bloques de piedra que venían río abajo y llegaban justo al pie de las pirámides, que no había que transportarlos por tierra una gran cantidad de recorrido, ¿no?
2: Bueno, eso es algo que se lleva diciendo desde el año 71 o incluso antes, cuando Georges Goyon publicó un artículo referido a los canales y a los puertos y al canal de la pirámide. Uno, él sostenía que había un canal artificial que iba desde, bueno, pues los kilómetros que van desde la capital hasta los lugares donde están construidas las pirámides, ¿no? Entonces, con la llegada de las crecidas, eso se llenaba de agua y servía para facilitar el transporte. Pero eso sabemos que existe, pero es que sabemos que en muchas ocasiones Los templos bajos estaban cerca o al lado de la llegada del agua cuando seguía la crecida. En otras ocasiones sabemos, pues se han hecho estudios, que no, que los templos bajos no estaban pegados al agua. Pero bueno, en algunos casos sí, en el caso de la Gran Pirámide estaba muy cerca y se está analizando, ¿no? Mark Lehner lleva años analizando toda la estructura geológica de la zona, los volúmenes, las alturas, las profundidades de los huecos, lo que puede, ¿no? Porque ahora mismo todo eso está ocupado por el poblado, que ya es parte de un barrio del Cairo que se llama Nazlet el Saman, y ahora resulta casi imposible, ¿no? Entonces hay que hacerlo a base de tomando testigos, haciendo agujeros y, en fin, así es como se descubrió de puñetera casualidad en su momento de los años 80, donde estaba situado seguramente el templo bajo de Keops, ¿no? Que estaban instalando unos sistemas de alcantarillado, de desagüe de aguas de Albañal. Y empezaron a encontrarse, pues eso, oye, aquí hay piedras duras, aquí hay basalto, aquí hay caliza, aquí hay no sé qué. Entonces, bueno, eso les sirvió para ir delimitar más o menos la estructura del templo. Entonces, bueno, pues eso es lo que se está haciendo. Pero sí, es un sistema que posiblemente ayudó. Desde luego utilizaban el agua de la crecida para facilitar el transporte de todos los cuerpos. Pero hay que también tener en cuenta, por ejemplo, en el caso de Keops, que la cantera está situada a 600 metros al sur, justo delante de la pirámide de Kefren. Entonces no tienes que transportar los bloques de piedra por agua, que por el agua, porque no es necesario. Y lo mismo pasa con el resto de pirámides. Lo que pasa que si llegaban por el agua, seguramente, bueno, seguramente no lo sabemos con seguridad, los bloques del revestimiento, que son de cantera de caliza de Tura. Es una caliza muy blanca, de gran calidad, que al final le da una capa exterior a todas las pirámides espectacular. Entonces, eso está al otro lado del río, en la orilla de enfrente, la orilla oriental, y hay que llevarlo pues incluso hasta 80 kilómetros al sur, que es la pirámide más meridional, ¿no? La del Reino Antiguo, que es la de Meidum. Bueno, pues eso sí que hay que transportarlo por agua. Y los papiros del Wadi el Yar, descubiertos en el 2013 a orillas del Mar Rojo, en un puerto utilizado en la época de Keops, nos informan de eso, porque se encontró el diario de a bordo de un jefe, de un capataz, de un equipo de trabajadores, que durante 3 meses nos cuenta cuál es el día a día. Entonces, el día uno cogen y suben las piedras al barco. El día 2 cruzan y llegan hasta Ras Shehufu, que es donde un poco se organizaba el suministro. El día 3 siguen hasta Giza. Dejan allí las piedras. El día 4 cruzan otra vez a la cantera.
1: Ahí
2: El día 1 vuelven a empezar.
1: se me
2: Entonces, todo
1: ocurre
2: eso
1: la
2: lo
1: gran
2: sabemos.
1: dificultad que sería el colocar los bloques dentro de los barcos y sobre todo también el sacarlos, porque ahí no sirve que se meta una pila de tío y la levanten a pulso. O sea, imagino que eso
2: No,
1: tuvo que
2: eso,
1: ser más
2: los
1: complicado que
2: bloques
1: incluso
2: tienes.
1: desplazarlos por tierra, ¿no?
2: No, los bloques tienes que imaginar que los colocaban en trineos de madera y los subían al barco. Pero tienes que tener en cuenta que cada barco llevaba dos, tres bloques, cuatro, como mucho. No tenían más que hacer eso. Ten en cuenta que son los bloques del revestimiento. Entonces, hasta que no esté la pirámide terminada, o casi, no se ponen. Entonces, la cronología de estos papiros es la cronología del año del decimotercer recuento del ganado, que es como hacían la cronología del Reino Antiguo los egipcios. Eso significa que esto es bianual, significa que estamos hablando del año 26 o 27 del reinado de Keops, es decir, sus años finales o su año final. Entonces, tienes todo ese tiempo para de tres o cuatro a la vez ir trasladando todos los bloques del revestimiento, ¿no? Entonces, bueno, hay muchas cosas que ir pensando.
1: A ver, ¿quién era esta buena mujer? Taouret, que dicen que
2: Taouret.
1: reinó en un reino que no existía, un reino o un reinado que no existió, que la
2: Bueno, es
1: reina
2: el
1: olvidada.
2: último. Esta señora es la esposa o fue la esposa de Seti II, que luego se convirtió en la madrastra de Siptah. Y mientras tanto, pues tuvo sus más y sus menos con Bai, el canciller que presume en alguno de los textos de que es el que se colocó a Siptah en el trono, ¿no? Y se convirtió en un poder en la sombra y que bueno, debió de tocarle tanto las narices a alguien, al faraón seguramente, que al final acabó siendo ajusticiado por el faraón, ¿no? Y además lo sabemos porque no hace mucho se descubrió un ostraca con un texto que decía: ha muerto el Bai, ha sido muerto por orden del faraón, ¿no? Y le llega la información. Es un texto que sirve para llevarle la información a los trabajadores de Deir el-Medina, que son los que estaban construyendo todas las tumbas del Valle de los Reyes. Entonces, esa es esa señora, que al morir el pobre Siptah, que murió jovencito también, después de muy pocos años de gobierno, dos, tres, si no recuerdo mal, y que tenía polio, su momia tiene ahí el piececito bastante estropeado, pues se acabó convirtiendo en reina de Egipto y en faraón, no faraona, en faraón, y gobernó Egipto también durante pocos años.
1: Y además
2: Esa es
1: coincidió con Troya, ¿no? Con el
2: Sí,
1: auge de la.
2: se supone que la que menciona en alguno de los textos como el faraón, entonces se supone que es ella, ¿no? O sea, por coordinando las cronologías, el resultado es que la que estaba en ese momento en el poder sería ella.
1: Bueno, aquí tenemos que decir que Taugrer, acabas de sacar un libro traducido de Richard Wilkinson y traducido por ti, por José Miguel Parra, editado por Dilema y que ya está disponible. O sea que
2: Sí,
1: ya se.
2: pueden ir a adquirirlo con fruición todos los de la colección de Egipto de Dilema que tengo el placer de dirigir. Si se acercan a la feria del libro a la caseta 43, ahí los tienen todos. Y si no, pueden meterse en la página web de la editorial y creo recordar que el envío es incluso gratuito
1: ¿Y
2: en
1: cuándo vas
2: la
1: a estar tú
2: península ibérica.
1: firmando ahí en la Feria del Libro de Madrid?
2: Estaré firmando el próximo sábado. De 6 a 8, si no me equivoco, por la tarde.
1: Ay, qué
2: Voy
1: listo.
2: a comprobarlo
1: Se nota
2: para
1: que
2: que
1: ya vas
2: luego no me
1: siendo
2: dé que esperar
1: veterano y
2: a
1: te
2: eso.
1: guardas los mejores horarios.
2: Bueno, claro, me tratan bien.
1: Bueno, pues Taurel, la reina olvidada y faraón de Egipto, del que volveremos a hablar aquí en Objetivo la Luna. José Miguel Parra, egiptólogo, un abrazo muy fuerte y hasta la próxima.
2: Igualmente.

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2: Tiempo de Ciencia, aquí estamos con nuestros queridos amigos Óscar Soriano.
3: Saludos cordiales.
2: Rafael Márquez.
4: Hola a todos.
2: Y el pintor de éxito, como no, nuestro querido amigo Fernando Cobo Gradín.
5: Hola, ¿cómo estáis?
2: Bueno, pero pintor de una obra extraordinaria que ha recorrido las mayores salas exposiciones del mundo, casi.
5: casi, sí, nos acercamos a eso.
2: Bueno, una exposición interesantísima que Óscar conoce muy bien. Y cuéntanos un poquito de qué va esa exposición, y sé que podemos decir que se está haciendo en la sala de exposición, en el ámbito cultural del Corte Inglés, ¿de dónde?
5: De Santiago de Compostela.
2: De Santiago de Compostela. ¿Y qué es lo que pueden ver las personas que tanto te quieren y que están deseando de disfrutar con tu arte?
5: Bueno, es un divertimento. Son encerados, imitando encerados en acrílico, que es como quedaban las clases de zoología de los profesores que ya son fósiles vivientes. Utilizando tizas de colores, ilustrábamos mientras dábamos las clases la anatomía de los animales y las estructuras. En esta época que todo es pantalla digital, pues hay gente que se sorprende que esto haya existido. Entonces lo que quise es hacer un homenaje a esa antigua forma de explicar y dar clase.
2: Bueno, pero que a lo tonto, ya está la exposición en muchos sitios.
5: Sí, ha estado en Portugal, en dos o tres sitios, estuvo también en el Museo de Ciencias Naturales de Santiago, estuvo en Vila García da Rousa, ahora está en el Centro, en Área Cultural del Corte Inglés. Y espero que me la están pidiendo en más sitios, porque parece que mentira, que uno se sorprende que a la gente le llame tanto la atención de que los encerados sirviesen para eso.
3: Bueno, es que además, Fernando tiene como particularidad que es un gran docente, porque estas pizarras que parece que antiguamente las hacían todos, no las hacían todos, solo algunos docentes con categoría de eso.
2: ¿Y hasta cuándo va a estar esa exposición en Santiago de Compostela,
5: Fernando? Hasta el 30 de junio.
2: 30 de junio. Ahí están nuestros oyentes que se puedan acercar por allí, en Galicia, que nos escuchan mucho. Bueno, vamos con la ciencia. Óscar, esto te da de lleno. Las picaduras que nos tienen atenazados y que nos dan el verano. O sea, la matraca. Estamos hablando de las picaduras de medusas, el que vaya a la playa tranquilamente, que se suele traer algún recuerdo indeseable, pero también estamos hablando de arañas, mosquitos, incluso serpientes. Aquel que sale por ahí por el campo a dar un paseo, pues se encuentra con eso, con una serpiente que le pega un pigotazo, por no hablar también de garrapatas y cualquier otro bicho que anda por ahí.
3: Bueno, pues en primer lugar, si quieres, hablamos de un poquito de las medusas, ¿no?
2: Venga.
3: Vamos a unir medusas y otro grupo que se llaman sifonóforos, que en general se les mete en la prensa habitualmente entre las medusas y se le llama carabela portuguesa. En definitiva, las medusas y el tratamiento de la carabela portuguesa es más o menos lo mismo. Lo que pasa es que la carabela portuguesa puede producir lesiones más graves o efectos más graves que las medusas que tenemos aquí en nuestro litoral. Porque si nos vamos a Australia, por ejemplo, pues nos encontramos con unas medusas que se llaman cubozos, que te dejan seco a la que te rozan. Son como un dedal y con unos tentáculos muy largos. Y en cuanto te rozan, te vas para el otro barrio o incluso te ahogas. No te da tiempo ni a que te mueras por el veneno, sino que pierdes el reflejo y te ahogas. Esto se ve en Australia, que marcan con unas señales de estas de cocodrilos en la playa. Pues hay otra señal que ponen, y cocodrilos digo cocodrilos, no tiburones, porque en Australia también hay cocodrilos marinos. Hay otra señal que ponen para las medusas, estas también. Bueno, ¿qué tenemos que hacer si nos pica una medusa? Lo primero, salir del agua, evidentemente. No ponernos nerviosos, no lavarnos con agua dulce. Y esto lo explico, las medusas tienen como unas ampollitas que son las que se rompen y nos urtican, porque tienen unos pinchitos que salen de esas ampollitas y nos urtican. Y es lo que produce la reacción. Entonces, si nosotros echamos agua dulce, ese cambio que recibe la medusa hace que se detonen todas estas ampollitas y nos pique más. Entonces, siempre lavar con agua salada. Y tratar de quitar, si se te ha quedado algún tentáculo, con mucho cuidado, y utilizando pues lo que tengas a mano para retirar los tentáculos de la piel. ¿Que luego sigue y persiste el dolor? Pues ya nos podemos ir al centro de salud por lo que pueda pasar. Y sobre todo si nos ha picado una carabela portuguesa, que esa puede tener en sus brazos pescadores, son bastante tóxicos. Entonces conviene ir a un centro de salud, a que nos vean.
2: Una araña, que yo soy muy del gusto de las arañas.
3: Pues aquí nosotros siempre tenemos miedo a las arañas grandes y gordas, como a los escorpiones grandes y gordos. Y los más peligrosos son los pequeñitos, tanto en arañas generalmente como en escorpiones. Y la araña más peligrosa que tenemos aquí en España es una que se llama Loxosceles rufescens. Es una araña que hemos visto todos cuando hemos llegado a una casa que tenemos una segunda vivienda, una casa que alquilamos por el verano, o un sitio que nos dejan que no suele estar habitado todo el año, y llegas a la bañera y te encuentras una araña ahí arrugada, color marroncito, no es muy grande, es un tamaño normal de araña. Pues esa es la más peligrosa, se llama araña violín, porque en el cefalotórax, que es la unión del tórax y en la cabeza que tienen las arañas, tiene una forma de violín en el centro, y entonces se llaman arañas violín, araña de los rincones, Y tiene otro nombre que ahora no me acuerdo. Bueno, el caso es que son arañas que no son agresivas, pero viven como escondidas, ¿no? Entonces se suelen meter en sitios delicados, pues en una caja de zapatos, en unos bolsillos de un abrigo, de un pantalón. Entonces, si metemos la mano ahí, justo en el bolsillo donde está la araña, nos pica. Entonces, esta picadura de araña es necrótica, produce una mortalidad en las células donde ha picado, se ponen negras, porque se mueren, y es la más grave que hay aquí. Desde luego no es mortal, pero bueno, puede hacer que tengamos que ir a la consulta del médico.
5: Sí, es una especie exótica, introducida.
3: No, rufescens no, la ETA sí.
5: La ETA de violín.
3: Sí.
5: Yo recuerdo, rufescens no, pero yo recuerdo que una vez en el hospital había venido un paciente que le picó en un avión.
3: Sí.
5: Y incluso tuvieron que ponerle una cámara hiperbárica, porque era de detener la necrosis que había producido.
3: Sí, no, es tremendo, pero esa es la ETA, que ha llegado a Europa, ha llegado, por ejemplo, en Finlandia, ha llegado de Sudamérica, y ha habido picaduras autóctonas en Finlandia de...
5: Sí, yo creí que estaba citada también a la península ibérica.
3: No, la ETA no. Por suerte solo la rufescens.
5: Bueno, la ley de Murphy de las especies exóticas dice que si una especie exótica es susceptible de entrar, entrará. Pues si está en Finlandia ya, en lo que se llama escaneo de horizonte, seguramente que ya esté con una probabilidad alta de que pueda aparecer en cualquier momento.
3: Pues sí. Otra picadura que es interesante, que es la de Trachinus draco o Trachinus vipera, que es el pececito este que pisamos en la playa y que duele del carallo. Sí, tiene un montón de nombres vulgares. Faneca brava, luego hay otra que se llama... Joder, no me acuerdo, hay varios. Ahí en Galicia, además, cada zona tiene un nombre. Eso sí lo sé. Bueno, pues duele a morir. ¿Y entonces qué tenemos que hacer? Pues resulta que el veneno de este pez es un veneno proteico. Y su proteína deja de actuar cuando se desnaturaliza. Es decir, si metemos el pie en agua muy caliente, sin quemarnos, evidentemente, porque si no es peor el remedio que la enfermedad, pero todo lo que podamos aguantar de caliente, metemos el pie en ese agua y se nos pasará enseguida el dolor de la picadura, que ya digo que es muy fuerte. Ese es otro que tenemos que estar pendientes.
2: Vamos con las serpientes.
3: Bueno, las serpientes... En España, quizá las más peligrosas sean las víboras. Hay otras serpientes, pues la Malpolon, por ejemplo, que también es la más grande que hay en España. Esta, lo que pasa es que los dientes venenosos, digamos así, los tienen hacia atrás, mientras que las víboras lo tienen delante y entonces los tienen hacia atrás. Es decir, para que te muerda una Malpolon con los dientes venenosos, tiene que morder muy adentro, ¿no?, para que te pueda inyectar el veneno. ¿Diferencias que hay? Pues yo lo que recomiendo siempre que nos muerda una serpiente, si podemos, y es fijarnos siempre en el ojo. Si tiene un ojo, como los de los gatos, con la pupila vertical, ahí directamente yo me iría ya a un hospital. No es que nos vayamos a morir, pero nos podemos evitar muchísimos problemas. Y si en la mordedura es de un ojo con pupila redonda, estoy hablando de España, claro. Y si es un ojo con pupila redonda, podemos ir más tranquilamente al hospital, pero también vamos, ¿eh? Siempre hay que, después de una picadura de serpiente, conviene ir allí. Y por decir algo, no es que las pupilas redondas indiquen que no son venenosas. Quizá las serpientes más venenosas, como por ejemplo las mambas, la mamba negra, la mamba verde, tienen la pupila redonda y son las más venenosas que hay, pero claro, aquí las dos especies estas, no, por suerte, no las tenemos.
4: Nosotros, cuando hacemos búsquedas de animales, de sapitos y demás, siempre tenemos muchísimo cuidado con levantar las piedras. Yo aprendí a hacerlo en California y allí había serpientes de cascabel y nunca metes los dedos debajo de la piedra para levantarla. Y aquí ocurre lo mismo, sobre todo en montaña, que es donde están las víboras. Cuando se levanta, se tiene que levantar una piedra o se quiere levantar una piedra para estudiar lo que hay debajo, no se meten los dedos ciegamente. Siempre se agarra por arriba, se gira y nunca hacia ti. Siempre se abre en dirección contraria. Siempre se levanta hacia afuera.
2: Una vez me encontré una serpiente de cascabel.
3: La piedra hacia ti, ¿quieres decir?
2: En mitad de mi camino. Pero, y tú no veas la que tuve que hacer para darle un rodeo por si acaso.
5: De todos modos, no hay que asustarse. Hay más peligroso y casos más graves producen las avispas. Y ahora concretamente, Vespa velutina, por problemas de anafilácticos, problemas de alergia, estas cosas. En principio, una víbora, si puede escapar, escapa antes de morderte. Y la gente, yo también digo lo del ojo, pero siempre me dice, sí, para mirarle el ojo estoy yo. Una víbora, normalmente la gente huye despavorida. Y
3: luego te dicen, si ves mejor, si puedes sacarle una foto, dices, sí.
5: Sí, ya. No, pero de todos modos eso.
3: No me quería posar.
5: Y le des con la mano, pero si no, si es por el camino, pues... no pasa nada, no es agresiva en principio. Si tú vas a darle allí, a forzar allí, a andar allí, sí, pero si no, no. Son accidentes. Están a veces en la hierba, en fermentación, porque ahí están calentitas. Entonces, a veces debajo de hierba acumulada aparecen a veces en verano víboras, pero bueno, que...
3: Hay una víbora en la India que precisamente es la que más muertes causa y es porque vive en esas zonas que dice Fernando, dentro de las aldeas. Es la víbora de Russell.
2: Venga, os parece que cambiemos de tercio. Vamos a hablar de salamandras y además de salamandras en los Apalaches. ¿Por qué nos tenemos que fijar en los Apalaches para hablar de salamandras, Rafa?
4: Pues porque los Apalaches son un lugar muy especial. Por ejemplo, en los Apalaches ahora mismo hay un parque nacional muy grande que se llama Shenandoah. Y yo estuve allí hace 2 meses y hace un mes, en la visita que recordaréis del rey Carlos de Inglaterra a Trump, que estaba en Washington, las Apalaches están cerca de Washington, lo llevaron a visitar las Apalaches y lo llevaron a visitar este parque nacional. Y en este parque son unas colinas que a nosotros nos parecerían bastante miserables, redonditas, y no tienen mucha altura, pero resulta que hay más de 70 especies de salamandras en estas montañitas. Oh. Y luego hay más especies que se describen recientemente. Esto para que os hagáis una idea, en el mundo hay 740 especies de salamandras, más o menos. O sea, y hay 70 que están solamente en un área muy restringida allí. ¿Y por qué están allí? Porque estas montañas, que parecen una roña, como diría Óscar, de montañas, son las más antiguas del mundo. Mucho más antiguas que el Himalaya. Tienen entre 500 y 300 millones de años, lo cual quiere decir que el error es muy grande, pero de todas maneras son cifras enormes. Y desde entonces tienen microhábitats estables y sobre todo una humedad constante. Han tenido humedad constante Y estos animales que se mueven muy poco, son unas salamandritas muy, muy pequeñas, que son como parecen un gusanito con patas, han tenido aislamiento y tiempo, que son los dos elementos que hacen falta para que haya especiación. Especiación es que una especie se separe en dos, o en cuatro, o en seis, o en ocho, o en todas las que haga falta. Y ahora mismo ya te digo que van por 70. Y estas salamandras, que son muy bonitas, las encuentras debajo de las piedras y de los troncos caídos, son casi todos en la misma familia, que son Plethodontidae, que son las salamandras que no tienen pulmones y por eso tienen que ser finitas, porque para que el oxígeno les llegue hasta dentro del cuerpo, como no tienen pulmones para estar bombeando aire, necesitan que ser pequeñitas. Si fuesen grandes y rechonchas no podrían respirar. Y son unos seres delicados preciosos.

0: largo, como máximos o seis, y son unos animalitos muy, muy pequeños y muy preciosos. No obstante, en este sitio, en biomasa, es decir, la cantidad de masa que representan las salamandras en estos ecosistemas, en algunos casos dicen que es la mayor de todo el bosque en cuanto a vertebrados. Es decir, si pesas a todas las salamandras de una zona y pesas a todos los ciervos que hay en esa zona, que también hay ciervos, pesan más las salamandras, porque hay muchas. Y otra curiosidad de estos animales, de las salamandras en general, no solo de los plethodóntidos, es que tienen muchísimo ADN. Tienen un genoma que es hasta 40 veces el genoma humano. Pueden tener algunas de ellas. Es decir, tienen muchísimo más ADN del que tenemos nosotros. Y probablemente no usan todo ese ADN. Tienen ese ADN redundante o ADN de conexión, pero por alguna razón, que no sabemos cuál es, las salamandras tienen muchísima, muchísimo ADN y tienen células gigantes y un desarrollo más lento, porque tienen este ADN que tiene que separarse y tienen que desarrollarse. Y es como tener una vida en cámara lenta. Y para que os hagáis una idea, y ya voy a terminando, las diferencias genéticas que puede haber en los Apalaches entre dos salamandras que están en dos valles distintos pueden ser mayores, genéticamente más diferentes, que entre un pato y un loro. Es decir, que entre grupos completamente distintos de aves, porque tienen una diferenciación genética que se ha hecho a lo largo de muchísimos años y con muchísimos genes. Por fin, decir que tienen amenazas a su conservación, que son como las habituales, que las enfermedades como el hongo quitridio, la lluvia ácida y el cambio climático. Esta zona está bien preservada porque está en un parque nacional, o sea, no tiene mucho impacto de modificación de hábitat, y hay muchos estudios que siguen en marcha con estos animales, tanto de comportamiento como de genética y de evolución en general. Y también hay programas de divulgación ahora mismo allí, en los parques nacionales, para que la gente se dé cuenta de la riqueza que tienen allí con estos animales.
1: Uno de los grandes problemas que tenemos ahora mismo es los residuos plásticos. Pero Fernando, hay una esperanza, ¿no? Porque no sé si hay estudios muy avanzados y hay descubrimientos de que los hongos, por ejemplo, hay un tipo de hongo que devora precisamente esos residuos plásticos.
2: Bueno, no está muy avanzado el asunto, pero sí hay algo que es esperanzador. Se han descubierto pues media docena de especies que son capaces de digerir plásticos. Los plásticos son polímeros muy diferentes unos de otros. El poliuretano es muy distinto del polipropileno o del polietileno de las botellas. Y se han descubierto distintas especies en ámbitos diferentes, tanto terrestres como acuáticas, marinas y de agua dulce. Incluso algunas se encontraron en un vertedero. Se han descubierto especies que son capaces de liberar enzimas, que son compuestos, que son capaces de romper los enlaces que establecen estos polímeros. Son cadenas muy largas de subunidades unidas y estas enzimas que sueltan los hongos lo que hacen es romper esas cadenas y terminan formando moléculas más pequeñas. Es un proceso de digestión, fuera de las células, pero es un problema parecido a la digestión. Claro, dándole plásticos a los hongos no conseguimos nada, pero si por ingeniería genética somos capaces de seleccionar los genes que producen estas enzimas y producir esas enzimas a nivel industrial, sí se podría atacar estos plásticos y digerirlos en un tiempo mucho más corto que el tiempo que le lleva a la naturaleza, ¿no? Por lo tanto, sería un proceso de degradación del plástico mucho más rápido, más eficiente y que viene muy bien porque es la huella típica del antropoceno. Son los plásticos y desde el año 1950 se estima que hay como 8.300 millones de toneladas métricas de plásticos y aumentando. Por lo tanto, es un problema ambiental de primera magnitud que con esta tecnología, si se desarrollase, podría
1: Con
2: ponérsele.
1: esta tecnología lo que se podría hacer, supongo también, es reciclar plástico, ¿no?
2: Bueno, en realidad es degradarlo, porque lo que hacen es romper los monómeros del polímero y quedarían y producen CO2. Es el inconveniente que tiene, que claro, como toda degradación
1: Se
2: orgánica,
1: rompen la
2: principalmente
1: molécula.
2: carbono e hidrógeno, al final producen CO2 y agua. Entonces, sería una. Pero bueno, hay algo que hacer con el plástico, porque como polímeros no permanece centenares de años,
1: Claro.
2: más tiempo.
1: Y bueno, eso es una esperanza, sobre todo testimonios tan sangrantes como esa isla que ocupa una extensión superior a la península ibérica y que anda por ahí flotando en mitad del Pacífico, ¿no?
2: Efectivamente.
1: Bueno, pues hasta aquí nuestro tiempo de ciencia de hoy, que ha sido un auténtico placer compartir con nuestros queridos amigos Óscar Soriano, Rafael Márquez y nuestro pintor de éxito, nuestro expositor de esa exposición maravillosa que tienen todavía hasta el 30 de junio en el Centro Cultural.

0: cultural o el ámbito cultural del Corte Inglés de Santiago de Compostela. Un abrazo muy fuerte para los tres y hasta la semana que viene.
1: Un abrazo fuerte.
2: Abrazos.
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2: Y durante los próximos minutos vamos a hablar de antropología con nuestra queridísima amiga, la antropóloga del equipo de Objetivo La Luna, Mari Carmen Valadés. Mari Carmen, científicos encuentran en la muñeca humana inesperadas huellas anatómicas de la evolución compartida con chimpancés y gorila. Estamos hablando del dedo pulgar.
3: Hola a todos. Pues sí, es muy interesante siempre las diferentes visiones que se dan a los métodos científicos para investigar y siempre buscando, ya sabéis, que andamos buscando a nuestro ancestro común o cómo nos separamos, porque más o menos se calcula que hace 6 millones o 7 millones de años, pues nos separamos de los simios. Y, sí, y buscando esto...
2: Entre 7-8 milloncillos nos separamos ya del tronco común de gorilas, chimpancés y...
3: Entonces, es muy difícil encontrar algo y saber cómo y cuándo, pero no tuvo por qué ser solo un momento. Pero este estudio a mí me fascina porque lo tenemos a la vista y nunca le damos mucha importancia. Es la mano. La mano del ser humano actual es muy parecida a la de los chimpancés, los gorilas, ya sabemos, nuestro pariente más cercano, los bonobos, los gibones y orangutanes. Es más parecida que entre muchos simios diferentes entre sí en África. ¿Y qué pasa? Entonces, los científicos pues han analizado, sobre todo, se ha centrado en el estudio de 7 huesos, de los huesos carpianos, de la muñeca, que son clave. ¿Por qué? Porque piensan que nos puede ayudar a ver cuándo o cómo o por qué nos fuimos diferenciando de ellos. Pero lo que han visto, analizándola con las tecnologías modernas que hay, pues escaneado tridimensional de alta resolución y han sacado modelos matemáticos muy avanzados para analizar la geometría de las estructuras metacarpianas, ¿no? Entonces, en estos 7 huesos han visto de la muñeca, que han variado algunos muy poco en nuestra anatomía, en la del hombre moderno, con relación a, y se parece mucho a los chimpancés y a los gorilas. Y han descubierto, por supuesto, que tenemos muchas partes de la anatomía adaptadas a caminar con los nudillos. Pero, en cambio, debajo del pulgar se ha ido modificando algunos huesecillos. Lo que sí han estudiado, sobre todo, la exaptación. ¿Esto qué quiere decir? Que algunas partes de la morfología no han cambiado, pero sí ha cambiado el uso. Y entonces, de pasar de andar sobre los nudillos o a trepar, que es lo que han visto, hemos pasado a usarlo para otros fines. Es lo interesante. Entonces, el pulgar de apoyarnos ha pasado a ser nuestro útil para manipular elementos. Bueno, pues analizando todo esto llegarán a conclusiones muy interesantes que yo quiero seguirlas y quiero daros cuenta de ellas.
2: Bueno, entre muchas noticias interesantes que han aparecido durante los últimos días, hay una, yo creo que es de las más relevantes, y es que es en la manipulación del fuego. Se estimaba que se podía haber empezado a manipular el fuego hace 1 millón de años, pero han descubierto que es bastante más atrás. Estamos hablando de hace 1.800.000 años, en este caso el Homo erectus, que ya podía manipular el fuego. Ojo, no crearlo, sino manipularlo.
3: Pues ese detalle es lo más importante de esta investigación. Es muy interesante porque lo han hecho en la cueva de Wonderworld, que significa milagro y es el milagro del fuego, nunca mejor dicho, en Sudáfrica. Y ahí mismo ya se había visto esto, como tú bien dices, pero se han encontrado restos más antiguos, 800.000 años más antiguos, con lo cual atrasaríamos el comienzo del uso del fuego por el Homo erectus. ¿Cómo? Es un tanto, la verdad es que es increíble, sobre todo en el material en el que lo han analizado. Y es verdad que eso no ha cambiado. El material es a través de las egagrópilas. ¿Qué esto qué es? Esto es que las lechuzas, al comer pues, pequeños roedores, luego regurgitan esa mezcla, que son egagrópila, mezcla de huesos, tejidos y todo esto de los animales que han comido. Todo esto va quedando dentro de la cueva, formando como un manto en el suelo. Bueno, y hoy en día sigue siendo igual. O sea, porque mientras analizaban los restos fósiles de todo esto, las lechuzas actuales siguen haciendo lo mismo. O sea, que no ha cambiado. Y a mí eso me fascina también, ¿no? Porque puedes aprender mucho estudiando la actualidad. Bueno, pues, ¿qué pasó? Que descubrieron que están muchos quemados, incinerados, gran parte. Entonces, analizando, antropólogos sobre todo, analizando las costumbres, ¿qué pasó allí? Pues han visualizado como si fuera una película, unas fases. Se supone que el Homo erectus, en el exterior, de repente, por ejemplo, cae un rayo, quema unas ramas, salen ardiendo y dice, ostras, esto lo quiero yo porque me da calor o lo que sea. Entonces, han metido esas ramas, pues cual, como decían ellos, cual Prometeo, robando el fuego de los dioses del Olimpo, se lo ha llevado a la cueva, porque ahí a 30 metros de la entrada han visto que estaba ese manto de gagrópilas quemado, pero no es cocinado. Eso no se ha descubierto tampoco, no se ha confirmado que pueda haberlo usado para cocinar, ni para comer, ni nada, ni creado. Pero sí lo han trasladado y entonces eso creaba un calorcito y un fuego constante, pero suave, que duraba mucho, anda que no eran listos. Y entonces esto lo han investigado con unos métodos no invasivos, es lo interesante. Fuente de luz azul de 455 nanómetros, que no es invasiva como antes hacían, pues midiendo la composición mineral de los huesos quemados. Así que es muy interesante no destruir las piezas.
2: Lo del cocinar seguro que le descubrirían al probar algún resto de algún animal calcinado que les daría sí. Olor y lo probaron y dicen, oye, pues está bueno. Y a
3: mejor
2: partir
3: de un animal que de esas egagrópilas que deben estar.
2: Bueno, otra. Francia estudia un conjunto de dientes y descubre nuevas evidencias sobre la compleja evolución de los neandertales en Europa. ¿Qué novedades aporta este estudio?
3: Bien, siempre caminamos en la misma dirección de ver que cada vez más claramente que el neandertal europeo, en esta parte sobre todo de Francia, Península Ibérica y todo esto, evolucionó de muy variadas maneras y sobre todo mezclándose, que no fue algo lineal, por supuesto lo tenemos claro, pero esto es una parte más de este puzzle que se va recomponiendo. Esto ha sido en el yacimiento de Perg, en el Valle del Ródano. Se han investigado, pues como siempre vamos a los dientes nos dan mucha clave, 9 dientes de neandertales del mismo sitio, pero que esta vez ha sido a través de microtomografías computarizadas y análisis morfométrico, o sea que se han ido más a la morfología y la comparativa. Entonces, las microtomografías han investigado también sin ser invasiva esta técnica, pues han investigado la unión entre la dentina, o sea, la unión interna del diente, y han visto, y luego también la forma, como hemos dicho, la morfología, para comparar unos dientes con otros, y han visto que en el mismo yacimiento algunos tenían bastante similitud con incluso los de la sima de los huesos de Atapuerca, que son mucho más antiguos, y otros, en cambio, con otros neandertales más modernos. O sea, que han visto que en esta época de Pleistoceno medio, que había mucho cambio de clima, se iban, venían, se aislaban, se juntaban otra vez en el estadio isotópico marino 7, que nos tiene locos porque no sabemos qué pasó, porque hay pocos restos, pues se va viendo que se juntaban, separaban, se separaban, depende del frío que hacía, del calor, y entonces hubo aquí una mezcla que es muy difícil desenmarañar, pero es lo interesante, que nos mezclamos, y en la mezcla siempre está la riqueza.
2: Y además tú sabes que con el frío la gente se arrima.
3: Eso.
2: Mari Carmen Baladés, Antropología. Un beso y hasta la próxima semana.
3: Un beso a todos, hasta pronto.
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2: Y ya tenemos por aquí con su cuaderno de bitácora a nuestro querido Celestino Franco. Celestino, hemos vuelto a tener otra apasionante regata, otra apasionante prueba de la Sail GP, y esta vez se ha celebrado en, nada más ni nada menos, en la ciudad de Nueva York, en las aguas de la ciudad de Nueva York, en la bahía del Hudson.
5: Efectivamente, en la desembocadura del Hudson, frente a la Estatua de la Libertad, todo
2: simbólico.
5: Una imagen, ¿no? Simbólico, sí, sí. Y además tiene una cosa interesante, porque sabes que en la Gran Manzana, donde desemboca el Hudson, también hay otra serie de canales, de ríos que para, como el East River, que llaman, y ahí confluyen las aguas, hay corrientes, vientos que se canalizan a través de los edificios, o sea que realmente hay que tener un sentido agudo, muy agudo de la táctica para poder competir en un circuito en esa zona, ¿no?
2: Y si van la primera vez, pagan las novatadas. Imagino que
5: sí,
2: se notará la diferencia y la experiencia del que haya estado ya más veces navegando por ahí.
5: Indudablemente. Y ahí lo que diría yo, que la cosa es tener olfato, oler el tiempo, cómo va cambiando, como eso. Y eso es un don natural. Hay gente que lo tiene, hay gente que, bueno, a lo mejor después de mucho trabajo y experiencia lo va consiguiendo, ¿no? Bueno, en resumen, pero, te puedo decir que
2: Pero te digo que los vientos hay, como tú bien apuntabas, con tanta construcción y tan alta, pues va muy diversificado. O sea, son vientos que luego no sabes por dónde te va a empujar esa corriente para un lado y para otro, te va a volver medio loco.
5: Efectivamente, pero no solamente eso. Si tú imagínate que el viento te viene limpio, a lo mejor del mar, pero luego rola en mitad de la competición y te viene a través de un edificio. Pero ahí no solamente es que tengas el viento al chocar en el edificio genera remolinos. Y eso para la vela, las turbulencias son desastrosas, ¿no? Y eso fue un poco lo que ocurrió, porque un poco el resumen de esta competición fue, sabes que son cuatro carreras que se desarrollan en un fin de semana, en este caso concretamente fue este fin de semana pasado, 30-31 de mayo, dos carreras en el sábado y dos carreras el domingo, más la gran final con tres equipos, que son los mejores que quieren tener. Bueno, pues los anfitriones, que era el equipo estadounidense, iba muy bien, ganó las dos primeras carreras, tenía todos los boletos para hacerse con la regata, con el evento de Nueva York, pero tuvieron una mala suerte en la salida. En la salida todo el mundo va buscando, o sea, tú, cuando la salida hay una línea imaginaria que tú no puedes traspasar hasta que no suene la corneta, lo que es la bocina, ¿no? Pues una vez que tú tienes que ir maniobrando ahí, y cuando maniobras, porque quieres estar lo más pegado posible a la mejor posición, tienes que cumplir las reglas de abordaje para este tipo de embarcaciones. Bueno, pues ¿qué ocurre? Que en un momento determinado, el equipo suizo y el equipo italiano hicieron una maniobra, se tuvieron que mover. Hay unas zonas, por lo visto estos barcos, según me explicaba el patrón americano, tiene una zona, unos puntos ciegos, como la gente cuando va en el coche con los espejos, no vieron a la embarcación italiana y acabaron chocando. Los penalizaron con 7 puntos y ya se les estropeó un poco la competición, no pudieron quedar. Eso fue un poco la anécdota, ¿no? Que en su propia tierra no hubieran podido quedar campeones, como iban muy bien y lo estaban haciendo muy bien. Y luego se caracterizó esta prueba, como muy bien tú me has comentado, lo de los vientos cambiantes, Tú sabes que las velas todos salen exactamente igual, con el mismo tipo de mástil, 27 metros, 14, o en función de la velocidad del viento y lo que se prevea para esa competición. Bueno, pues como fueron vientos cambiantes, no solamente de dirección, que eso lo controlas tú, manejando las botavaras, pero hubo cambios de velocidad de viento. Entonces, ¿qué ocurre? El que salió con un tipo de vela, hay que saber gestionar que si te baja el viento y tienes una vela muy grande, la vela no se maneja igual. No sé, vamos a ver, lo que es la sustentación de la vela, el empuje de la vela, no es igual, tienes que saber manejarla bien. Bueno, fue una competición muy táctica, los españoles pincharon, quedaron en undécima posición, y bueno, como siempre, como tu programa te estoy diciendo, los australianos están intratables, ¿no? Siguen primero, ganaron el evento y siguen primero en la general, seguido de los británicos. Los americanos van tercero y los españoles se siguen manteniendo en una cuarta posición porque han hecho buenas pruebas en los eventos anteriores, ¿no?
2: Seguro que en la siguiente prueba, que será en Canadá, en
5: Sí,
2: Halifax.
5: en Halifax, sí. Será el día 20-21 de junio. Y bueno, yo espero que sí, que ahí remonten y luego esperando que venga ya en Valencia, en España, que se pueda ver, los podemos ver en casa.
2: Celestino Francos, cuaderno de bitácora, con la última de la SailGP. Querido Celestino, un abrazo y hasta la próxima semana.
5: Un abrazo, Ángel. Hasta la próxima semana.
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2: Y ya tenemos aquí con nosotros a nuestro querido amigo Pere Vila para que nos hable de tecnología e inteligencia artificial. Y el tema que trae hoy es especialmente interesante porque está de plena actualidad todo lo que tiene que ver con la conquista de la Luna. Pere nos va a hablar hoy de enjambres robóticos y cerebros digitales. Querido Pere, ¿cuál es el concepto de enjambre robótico y cerebro digital?
7: Sí, mira, estamos de alguna manera enganchándonos un poco con cuando estuvimos hablando de la primera vez que estuvimos hablando de inteligencia artificial aplicada a los equipos que van pues a Marte o que van a explorar planetas, están en la lejanía. Y ahora pues hay un proyecto de NASA que se llama CADRE, que son las siglas de Cooperative Autónomos Distribuidos Robots de Exploración, o sea, robots de exploración distribuidos autónomos y que además trabajan cooperativamente, que es un proyecto que van a intentar lanzar en la Luna en este año 2026. O sea, la idea es lanzar un cohete, un transportador que llegue a transportar tres robots sueltos más una base, de manera que cuando aterricen en la Luna no actúe como un robot solo, sino que actúen tres y además no actúen de manera individual, sino que actúen de manera coordinada y con enjambre. Y esto sería un poco lo que hay detrás de este título.
2: Bueno, viene a solucionar un problema que tú has denominado cuello de botella operativo. ¿En qué consiste ese problema que obliga a inventar esto del enjambre de robots?
7: Sí, el cuello de botella operativo es cuando tienes una serie de equipos que están operando en la lejanía, tienen que ser autónomos, tienen que trabajar de forma autónoma, porque si estás en la Luna, y ya no te digo nada si estás en Marte, que lo estuvimos comentando la otra vez, si el robot encuentra alguna cosa y tiene que tomar una decisión y tienes que esperar que la señal del robot baje a la Tierra, en la Tierra hay alguien que esté escuchando, toma una decisión, le vuelva a dar la orden y vuelva a subir, pues claro, eso además 24/7 durante todos los días que dura la exploración, eso es un poco, es complicado, haces perder tiempo, es un cuello de botella real. Entonces lo que se va a tratar de hacer en este caso es de que el enjambre pueda actuar de manera autónoma, pueda tomar él solo las decisiones y pueda desplegarse en el territorio, moverse los robots. Los robots puedan ser autónomos y además, si están los tres trabajando, pueda haber un núcleo central o un cerebro central que tome la decisión de la coordinación. Y el contacto con la Tierra simplemente es un rapport de ida y vuelta. No afecta en el momento inicial o en el trabajo, que es de manera autónoma. O sea, realmente el cuello de botella es que pueden trabajar autónomos, están a distancia y todos los retrasos y todo lo que debería ser de coordinar todos los trabajos desde la Tierra, pues no son necesarios.
2: Y con ese planteamiento, digamos que se meterían unos parámetros para que ellos solvente lo cotidiano, o sea, lo normal, y que solamente pueda trascender aquella incidencia que tenga pues un punto diferente, un punto de trascendencia o de importancia, ¿no?
7: Sí, esto es así. Entonces, de alguna manera es experimentar sobre esto en un sitio cercano, que es la Luna, ¿vale? Porque tenemos aquí posibilidades de explorar Marte, o posibilidades de explorar el espacio abierto, o posibilidades de, en vez de lanzar una sonda, lanzar tres sondas simultáneas que además estén coordinadas desplazándose hacia una región del espacio. O sea, por tanto, estamos trabajando aquí la parte autónoma, que ya se trabaja, pero además la parte autónoma como enjambre con una coordinación del conjunto, ¿eh? Es un tema, yo creo que es un tema muy interesante.
2: Desde luego, otra cosa que ha variado, o sea, por ejemplo, el tamaño de los rover Curiosity que están por Marte, que no es que sean tampoco muy grandes, pero son grandes. Ahora se trata de reducirlos, de hacerlos más pequeñitos y que sean autónomos en cuanto a energía. O sea, que con un panel solar esos robots se permanezcan ahí hasta, vete tú a saber. O sea, que no.
7: Sí, aquí en este caso el trabajo sobre el que se va a hacer esta prueba de conjunto es un trabajo de exploración que son pues robots pequeñitos, como has dicho tú, del tamaño de una caja de zapatos, son tres, van equipados con su pequeña batería, van equipados con sus células solares y durante el día lunar pues van a poder trabajar de manera continuada, ¿eh? Y de manera autónoma. Van a llevar unos georradares que les van a permitir hacer un radar del subsuelo y hacer un radar del subsuelo que, al ser tomados los datos desde tres puntos diferentes, les van a facilitar el poder levantar unos planos en tres dimensiones de las herramientas que van midiendo.
2: ¿Qué pasaría si un robot tiene una incidencia o llega a un punto operativo crítico y de qué manera funciona esa mente colectiva, ese control, digamos, centralizador de esa nave que se ha situado previamente en la Luna?
7: Bueno, puedes manejar de parar ese trabajo, de tomar conciencia de lo que está sucediendo y poder delegar en otro de los robots el modificar sus trayectorias o incluso finalizar una tarea y luego hacer la otra tarea del otro robot. O sea, realmente es como si hubieran subido un equipo de tres que además es autónomo, ¿eh? Y por tanto está centralizado. Si hay algún problema de que hay un problema con las baterías, un problema con la energía, puede tomar conciencia todo el conjunto. Por tanto, una parte del trabajo podría sustituirlo los otros robots.
2: ¿Y cómo funcionaría esa malla? ¿Cómo habría esa interacción entre esos robots?
7: Bueno, ellos están comunicados entre ellos y están comunicados con la estación base. Van reportados de manera continuada y pueden tomar decisiones a nivel autónomo de desplazamiento, de medidas, de toda una serie de cosas, y la estación base puede tomar decisiones autónomas de gobernar a los tres, tomando decisiones si alguno de los tres falla. O sea, realmente son a dos niveles. Aparte de esto, evidentemente, reportar a la base si hay algún problema y que la base pueda tomar otras actuaciones.
2: Ya imagino que habrá preseleccionado un proyecto para echar a arrancar esta idea, bueno, este proyecto,
7: sí,
2: de la NASA, ¿no? El proyecto CADRE.
7: Sí. Sí, ellos tienen un laboratorio que le llaman el Jet Propulsion Laboratory, que vale la pena de ir siguiendo sus actividades, ir siguiendo sus proyectos. Son una gente que son muy activos. Y bueno, es un proyecto más de esta gente, ¿eh? Yo creo que es una empresa o una entidad que tiene mucho peso y que comentábamos antes también, que da una cierta envidia ver que están haciendo esto y poder seguir. Nosotros lo que podemos hacer es seguirlo más que participar, aunque hay españoles en NASA, pues bueno, tenemos que mirar un poco a distancia.
2: Imagino que lo que aquí se aprenda, lo que se saque en claro, será de aplicación en Marte o en cualquier otro sitio.
7: Sí, sí. O sea, yo creo que el ir a la Luna y el trabajar con tres robots pequeños, coger una zona que se llama de la Luna, que se llama la zona de Rainer Gamma, que es una zona plana que tiene algunas singularidades magnéticas, que es una zona identificada desde la Tierra, que es una zona característica, es un sitio de prueba. O sea, van a hacer las medidas que hay que hacer a nivel de los georradars de Tierra, de tomar imágenes tres dimensiones, pero también es una medida y una prueba de las posibilidades, de los problemas que encarna, de los problemas que hay de coordinación cuando están metidos allí. Una cosa es planificar y luego cuando vas allí te encuentras con la realidad, es cuando vas viendo qué problemas te surgen de realidad, y seguro que va a ser un punto de partida para otros proyectos en los que un próximo viaje a Marte puede ser no enviar un robot, sino enviar dos, tres o cuatro robots que además estén coordinados entre ellos, que tengan tareas individuales asignadas y que el conjunto tenga también una tarea que pueda cumplir de manera coordinada. A veces, pues bueno, con incluso pues, poder desplegar algún tipo de sensores que te den informaciones desde tres puntos, que no es lo mismo tener información desde un solo punto que tener información emitida desde tres puntos diferentes, que puedes triangular y puedes conseguir otros datos que de otra manera es imposible.
2: Bueno, y el proyecto CADRE de la NASA imagino que ya estará muy desarrollado y que se aplicará desde el primer momento que haya ya una infraestructura en la Luna, ¿no?
7: Sí, bueno, eso también es otro, yo creo que es otro producto secundario de este viaje, que es aumentar el conocimiento de la Luna, valorar las posibilidades de desplegar robots que puedan ir allí. Bueno, se habla mucho esto de poder enviar robots que estén en la Luna y que vayan construyendo por ellos mismos infraestructura y que puedan preparar por ellos mismos trabajos que permitan luego pues la colocación de una base, la exploración o la construcción, no sé, de una infraestructura para que luego pueda ir el hombre y pueda encontrar allí una parte hecha y trabajada, aquí gobernada desde la Tierra.
2: Bueno, tú que tienes una visión privilegiada de todo este asunto, aquí, ¿quién está más adelantado, los estadounidenses o los chinos?
7: Bueno, yo creo que los estadounidenses tienen más experiencia, este es mi criterio, y luego me fascina, para bien o para mal, de que en Estados Unidos pueda haber alguna persona o alguna entidad que tiene recursos suficientes, que tenga una idea de futuro y que la pueda llevar a cabo de una manera muy autónoma o casi autónoma. O sea, que realmente alguien diga, bueno, pues mira, yo voy a coger unos cohetes, os voy a enviar a la Luna y voy a subir aquí y pongo sobre la mesa pues todos los recursos necesarios para hacerlo. Yo creo que esto seguramente en China es a nivel de Estado. En Europa no sé si puede llegar, pues supongo que es como mucho más complicado. En Estados Unidos da la impresión pues que personas como Bezos o como la gente de Virgin o como la gente de Elon Musk pues tiene capacidad suficiente y autonomía suficiente para ponerlo en marcha, para lanzar esto. Ganan en tiempo, ganan muchísimo tiempo. Cuando compites en el tiempo, estas personas van muy por delante. Esto tiene sus contrapartidas, tampoco quiero ser un partidario de 100%, y eso es lo que me hace pensar que los americanos puedan ir por delante, porque una estructura de este tipo, aparentemente, desde el punto de eficiencia de tiempo, son más eficientes. Luego pueden tener alguna contrapartida negativa, ¿eh? Pero lo que es ganar tiempo, ellos corren mucho porque los que deciden son pocos. Hay un hecho que decían de Napoleón, que si quieres ganar una batalla, pon un general, y si quieres perderla, pon un comité, ¿no? Pues es un poco, yo creo que en este caso, es una simplificación, pero que en este caso son generales los que están lanzando las ideas estas. Y eso yo creo que les da ventaja temporal. Es mi opinión, ¿eh?
2: Pere Vila, tecnología e inteligencia artificial. Hoy hablándonos de los enjambres robóticos y cerebros digitales englobados en el proyecto CADRE de la NASA y que podrán ser empleados en la Luna, en la superficie lunar, en muy poquito tiempo. El tiempo corre que vuela, Pere, y seguro que antes de que nos demos cuenta estamos viendo cómo les va.
7: Sí, creo que sí.
2: Un abrazo muy fuerte y hasta dentro de un ratito.
7: Hasta dentro de un ratito.
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0: Y ya tenemos por aquí a nuestro querido amigo Juanjo Manzano, que viene con muchas noticias que tienen que ver, como siempre, con la exploración espacial y con ese universo que comienza allá donde termina la Tierra. Querido Juanjo, la noticia anda coleando, es el cohete que le reventó a Jeff Bezos.
1: Efectivamente, el cohete Blue Origin que explotó esta semana pasada y que la verdad que produce un contratiempo bastante serio en todo el programa espacial, especialmente para Artemisa, y además el agravante que explotó haciendo un encendido estático, una comprobación estática de los motores, pero explotó en la rampa de lanzamiento, destruyendo esta rampa, creando muchos daños. La cuestión es que cuando explota un cohete, si explota en el aire, pues bueno, pues se pierde el cohete, que ya es bastante, y se pierde la carga. En este caso no llevaba carga, era un encendido de prueba, pero sí que ha destruido toda la plataforma y toda la infraestructura.
0: Toda la infraestructura de lanzamiento, o sea, y eso, que imagino que el roto es grande.
1: El roto es más grande de solamente cargarse el cohete, que además es un cohete fundamental, que es el que estaba destinado a lanzar los elementos lunares que se tienen que unir con Artemisa, está relacionado con la misión Artemisa para de vuelta a la Luna, y que claro, pues es efectivamente lo que tú dices, es un roto importante porque va a retrasar todo este programa. Si bien Bezos ha dicho que, obviamente, compungido, porque no puede estar contento, que se van a poner a trabajar en rehacerlo todo, pero sí que es un varapalo importante, teniendo en cuenta lo que hemos hablado otras veces de esta carrera que se ha querido marcar Estados Unidos con China para llegar a la Luna. Los chinos van a su aire y aquí van con tropezones, porque también, por ejemplo, luego hablaremos de SpaceX, que aunque el lanzamiento que hizo fue exitoso en su parte final, vamos, en lo que querían poner, la carga en órbita, etcétera, en la reentrada sí que fue, no fue tan bien, incluso en el lanzamiento tampoco fue tan bien, porque se apagó uno de los motores y hubo problemas con los motores. Recordemos que son unos motores nuevos que son mucho más potentes y que no tienen el blindaje que tenían los anteriores, de tal manera que cuando falla uno es más probable que el fallo catastrófico de uno pueda afectar a los que están alrededor. Y en este caso, en la reentrada, que debería haber sido, aunque debería haber sido controlada, en este caso pues no fue tan controlada y la nave se desintegró. La primera etapa se desintegró antes de llegar al sitio, llegó a 300 kilómetros, se desvió más de 300 kilómetros del punto de aterrizaje, aunque si bien la primera, pues sí, con los fallos que tuvo, que fueron mínimos, pero sí que llegó al sitio, se destruyó, efectivamente, pero estaba previsto que se destruyese porque no querían, no la iban a rescatar, estaba eso dentro del plan.
0: En cuanto al cohete de SpaceX, pero en el caso del cohete de Blue Origin, este que se cargó la infraestructura de lanzamiento, en este caso ha puesto en riesgo hasta la propia supervivencia de la empresa, de Blue Origin. Pues claro, hay que montar ahora una investigación exhaustiva, porque claro, ha levantado todas las suspicacias del mundo y toda la desconfianza, y esa investigación va a llevar mucho tiempo y va a tener que ser muy exhaustiva, y luego está la propia reconstrucción de toda la infraestructura y del cohete. O sea, con lo cual, lo que tú decías, el proyecto Artemis, pues igual sufre algún retraso.
1: Igual no, eso ya se sabía de antemano, que todas estas cosas, lo de cumplir los plazos en las misiones estas espaciales, eso es una quimera. Pero sí que efectivamente esto es una traba bastante importante. Y también ten en cuenta que también Elon Musk, el Starship, también está involucrado en el proyecto Artemisa, y si él se retrasa, pues se va a retrasar todo también. Y tampoco es para tirar muchos cohetes, valga la redundancia. Ten en cuenta que todos estos, cuando Elon Musk o cuando se lanza un cohete, están todas las agencias espaciales, están mirando cómo está yendo el lanzamiento, y especialmente si falla, pueden ver y analizar cuáles son los puntos fuertes y los puntos débiles de cada lanzador. Y utilizar esa, entre comillas, esa información para aprovecharla para sus propios lanzadores, y en este caso China está muy pendiente de todos estos lanzamientos, con lo que seguramente pues lo va a aprovechar para ver qué cosas no tienen que hacer o qué cosas pueden fallar en sus propios lanzamientos. Ya sabemos cómo es la forma que tiene este...
0: Sí, los chinos te vas a enterar poco de sus errores, eso
1: no,
0: está
1: no,
0: claro.
1: No te vas a enterar de casi nada y ellos sí que están mirando todos los demás. Jeff Bezos, bueno, pues se había metido la cabeza en la carrera con la Luna, le había quitado un poco lo que es la preponderancia de SpaceX en esta carrera, pero no te creas tú que SpaceX le está sacando, vamos a ver, le saca ventaja obviamente, pero tampoco le está sacando tanta ventaja por esto que acabamos de decir, que tampoco acaban de afinar del todo los lanzamientos de su lanzador. Y bueno, pues veremos cómo va todo esto. Es
0: A cómo
1: una
0: evoluciona.
1: carrera que habrá que ver cómo evoluciona, efectivamente.
0: Necesitamos algo que vaya bien, como por ejemplo la misión PISE de la NASA.
1: Esta, sí, por ahora va bien. Es una misión que se lanzó el año pasado, me parece que fue, y este 15 de mayo pues hizo una aproximación a Marte, con la que tuvo una asistencia gravitatoria, y en este caso ya está redirigida hacia su objetivo, que es el asteroide PISE, que es, aprovechó además también al pasar cerca de Marte para calibrar todos los instrumentos y toda la estructura que tiene la nave para cuando vaya al asteroide, que ten en cuenta que llegará en el 2029, o sea que todavía queda para esto y tendremos noticia para entonces. Pero lo importante es que con esta asistencia gravitatoria ya está dirigida, ya no ha consumido combustible para hacerlo, pues de eso se trata, ¿no? De ayudarse del planeta para redirigirse. Y la idea es estudiar este asteroide, que tiene unos 280 kilómetros de diámetro, porque puede ser que sea el núcleo de un planetesimal, que es el componente básico de un planeta primitivo. Entonces, si esto fuese así, si tuviese un núcleo metálico de este planetesimal, pues sería muy, muy, muy importante para estudiar cómo se ha formado el sistema solar y estudiando los asteroides, qué tipo de formaciones se pueden encontrar en el cinturón de asteroides y que podían haber sido también anteriores en la formación del sistema solar.
0: Oye, una noticia esperanzadora. Europa ha presentado un avión espacial reutilizable diseñado para misiones especiales imprescindibles. Estamos hablando del Vortex S.
1: Sí, el Vortex S es europeo, obviamente, pero lo han presentado los franceses. Es de origen francés, de Dassault Aviation. Y entonces también está obviamente con la Agencia Espacial Europea. Es un avión, no, o sea, es un pequeño avión, tampoco creas tú que es muy grande, tiene unos 4 metros. Entonces, lo que se pretende es que haya una mayor movilidad a la hora de facilitar las cargas y los envíos de cargas al espacio y también tripulaciones y carga a estaciones espaciales. ¿Qué ocurre? Pues que al tener este tipo de forma de aeronave, o sea, de avión, no es como, o sea, podría aterrizar en las pistas, una pista normal y corriente, lo cual la logística se reduce muchísimo. Date cuenta que si tienes que amerizar, tienes que sacar la cápsula del mar, está mojada de agua salada y tienes que la puedes reutilizar, pero no tanto como en este caso, que podrías utilizarlo en pistas que estén ya cerca de los centros logísticos, con lo que sería muchísimo más sencillo y mucho más fácil. Esto es un proyecto, tiene que ir evolucionando, veremos cómo acaba la cosa, como todo esto, pero que vamos, en principio el primer vuelo tendrá lugar en el 2028. En ese caso se validará el diseño, si funciona o no funciona, tecnologías y bueno, pues por lo menos ya está la cosa en marcha.
0: Y suena práctico.
1: Sí.
0: Vamos con la actualidad astronómica. ¿Qué podemos contemplar si nos asomamos al cielo nocturno durante estos días?
1: Pues mira, ahora mismo ya estamos en junio. Sabemos que en este va a ser el mes con más luz del año. Tendremos el solsticio el 21 de junio a las 9 y 24 exactamente. Pero sobre todo, bueno, hay una noticia por ahí en un calendario de que hay un montón de lluvia de estrellas. Pero en realidad todas estas lluvias de estrellas que están publicitadas, pues suelen ser bastante débiles, suelen ser muy, muy, muy finitas y casi que prácticamente no se ven. Pero sí que hay un par de ellas que son las que podríamos tener, las Arietidas, que es el próximo 7, en este fin de semana, y las Bootidas, que será en el día 22 de junio. Por lo demás, por las tardes, pues bueno, hay algunas conjunciones de Venus y de Júpiter y ya más adelante de Mercurio, ya hablaremos de ellas.
0: Juanjo Manzano, exploración espacial y actualidad astronómica. Querido Juanjo, un abrazo muy fuerte y hasta la próxima semana.
1: Hasta la próxima semana.

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2: Hoy la opinión pública tiene grandes altavoces donde pegar gritos. Las redes sociales, lejos de ser lugares donde se imponga un juicio comunal y mesurado, se han convertido en trincheras desde las que se arrojan invectivas populistas y extremistas, y la mesura es sepultada por el fango. Cada vez que se pide opinión pública, se recibe ira publicada. Somos individuos polarizados, activistas hiperventilados, mentes incapaces de ver más allá de sus narices ni de reflexionar sobre lo que se pregunta. Reaccionar, no reflexionar. Hoy cualquier profesional de algo, lo que sea, ha aprendido que ante la más ridícula decisión que pueda levantar polémica, lo mejor es moverte en la sombra y alejarte de la luz pública. Porque cuando los focos te apuntan, se disparan las pistolas láser de la intransigencia, antes siquiera de que hayas podido decir basta. Las redes sociales no están funcionando como una inteligencia comunitaria al modo del experimento del tarro de canicas, sino como un escenario donde la toxicidad se impone, porque los más tóxicos contaminan el ambiente con tal virulencia que los que no están acostumbrados a respirar en las cloacas huyen despavoridos. La nueva edad media del escarnio, el elogio del insulto, el triunfo de los matones bajo anonimato.

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0: Bueno, nos vestimos de gala para recibir a nuestro querido amigo Francisco Narla, porque hoy estamos de bautizo otra vez. Estamos de bautizo, esto es un no parar, estamos de bautizo con su reciente novela, su sella, que es la segunda entrega de su ambiciosa trilogía, y digo ambiciosa porque es maravillosa. Yo creo que la has abordado absolutamente todo y que está quedando fantástica. Yo no sé si decir, Paco, trilogía o saga. ¿Trilogía de Compostela o saga de Compostela?
1: Las dos cosas están bien, es verdad. Una saga, una trilogía es una saga con tres. No hay ningún problema. El dossier de prensa y la gente de Planeta está usando las dos palabras. A mí me funcionan las dos. El peso de todo ello tiene que ver con que era imposible de reflejar y retratar el camino de Santiago de forma fiable en una sola novela. Había demasiadas cosas de las que hablar. Hasta ahora, y no es que pretenda darme mérito, por Dios, que eso lo hagan los lectores, pero hasta ahora yo todo lo que encontraba del camino podía reflejar muy bien uno de los aspectos del camino, pero no todos. Con Ultrella abrimos el melón después de buscar los periodos más conflictivos de la historia de Compostela y del propio camino, después de anclarlos a distintas fases constructivas de la catedral, porque realmente el escritor necesita unir cualquiera de sus historias a cuestiones físicas, después de encontrar la manera de contar la historia, Ultrella abre el melón con el poder y la corrupción. El famoso obispo Diego Gelmírez, del que ya hablamos en el programa, con sus tropelías y sus abusos. Pero si hablo del poder y la corrupción y de los obispos, me falta hablar del arte, de la gastronomía, de la redención, de la espiritualidad, de un montón de otras cosas que tiene el camino. Con su sella cubrimos el arte. Su sella transcurre unos 100 años después, más o menos, 70 y pico, 80 años después de la primera novela, Ultrella, y el protagonista de su sella es el maestro Mateo. Si con Ultrella empezamos la construcción de la catedral románica, con su sella la terminamos. Y el maestro Mateo es una figura apasionante y desconocida a la vez, porque el nombre nos suena a todos, pero no nos damos cuenta del peso que realmente tuvo su intervención. Es muy curioso, querido Ángel, queridos argonautas, cómo la Catedral de Santiago se convierte en un referente mundial, en el mundo conocido en aquel entonces, porque cambia buena parte de las concepciones sobre la arquitectura religiosa. Lo que hace el maestro Mateo es casi inconcebible en su momento. Él descubre una nueva forma de circular por la catedral. Él descubre una nueva forma de entender la fe. Él favorece al peregrino. Para mí, la forma más llamativa, y esto seguramente los lectores no lo sabrán, los oyentes no lo sabrán, es que Mateo concibe una catedral abierta. Mateo desea que el pórtico de la gloria, su famoso pórtico de la gloria, permanezca abierto al público. Claro, a día de hoy nos parecería raro entrar en la catedral y que apestase a pies, o que estuviera todo lleno de hogueras y de gente cocinando. Pero así era la peregrinación en el siglo XII y el siglo XIII. Tú llegabas a la catedral, pasabas una o dos semanas, claro, a lo mejor habías tardado 6 meses, un año, año y medio en llegar, vivías durante una temporada en la catedral. Cuando se desmontaron los entramados de madera de las tribunas de la catedral, se descubrieron manchas de hollín en las piedras de peregrinos que cocinaban allí. La famosa, sabemos que había un mercado de ropa de segunda mano, sabíamos que había gente que llegaba y quemaba sus ropas o bien vendía lo que todavía se podía aprovechar. Y esa concepción de una catedral abierta, con una circulación de peregrinos desde la entrada del pórtico de la gloria hacia el altar, es algo completamente novedoso que le debemos a Mateo. Claro, esto es muy interesante desde el punto de vista artístico. Como novela, querido Ángel, pues sería un desastre. Nos gustan los frikis de la historia y a los interesados por la historia del arte, pero hay que contar algo potente.
0: Pero precisamente tú te has centrado, ya lo has nombrado un par de veces, en algo que resulta especialmente llamativo de la Catedral de Santiago, que es precisamente el pórtico de la gloria, ¿no? Que tenía obsesionado al maestro Mateo con la perfección. Él quería que las piedras hablasen y que llegasen a tener prácticamente vida, ¿no? Yo no sé si al final lo consiguió o no lo consiguió, pero vamos, yo creo que sí, que se acercó bastante a que esas piedras adquiriesen vida. Y todo viene por esa inquietud que él tiene, que quiere llevar hasta, yo no sé si se convierte en una obsesión, pero quiere llevar hasta el último momento para conseguirlo. Y hay quien dice que al final se acercó tanto a la excelencia que para lograrlo acabó vendiendo su alma al diablo, ¿no?
1: Es un enfoque en el que yo me aprovecho, sin duda. Claro, el novelista necesitamos conflicto. Si no hay sopapos, si no hay conflicto exterior o interior, tú no tienes historia, tú necesitas que haya conflicto. A ver, del maestro Mateo no sabemos nada en realidad. Sabemos que en 1168, a un cantero desconocido del que no tenemos referencias, el rey Fernando II le da un privilegio con 50 marcos anuales para poder construir la catedral. Sabemos que en 1188 pone los dinteles del Pórtico de la Gloria, porque hay una inscripción muy valiente por parte de Mateo. Es un momento en el que el concepto de artista y artesano cambia, algo que no veremos hasta el Renacimiento, pero de lo cual Mateo es precursor. El artesano se convierte un poco en artista, él es el que decide firmar y poner en el dintel eso. Y luego en 1211 se consagra la catedral. Son las tres fechas que sabemos del maestro Mateo. El resto no tenemos ni idea. Hay leyendas de que se llegó a arrancar los ojos, hay leyendas de que si es una mujer, hay leyendas, hay muchas, pero en las crónicas no tenemos ninguna información. Y a mí, como decíamos, si hace falta conflicto, esa vieja idea del artista que lo entrega todo, que lo apuesta todo, que es capaz de vender su alma al diablo para alcanzar la perfección, me parecía muy atractiva. En la novela, en su sella, intento jugar con la duda para que el lector se entretenga y lo pase bien a la hora de querer pasar de una página a la siguiente. No sabremos si Mateo hace un pacto con el diablo o si enloquece. Vamos a descubrir cómo se construyó la Catedral de Compostela, al mejor estilo de Ken Follett, pero bueno, a la gallega, a lo español, yo creo que más interesante que los pilares de la tierra, con un maestro de obras marcado por su pasado. La catedral, en su parte occidental, en la parte de lo que hoy es el Obradoiro, que en su momento se llamaba Pórtico de la Trinidad, era de la Trinidad, y de hecho en el Pórtico de la Gloria hay una Trinidad representada muy importante en el Parteluz. La muralla, la plaza, toda esa zona de la Catedral y de Compostela se llamaba de la Trinidad. El problema es que había un socavón enorme. La Catedral de Compostela tiene tres alturas hacia el oeste y dos después, en la nave principal. Había que resolver eso arquitectónicamente. Yo hablo de un Mateo que es un aprendiz, es hijo de un maestro de obras que ha metido la pata y ha causado un derrumbe, está marcado por su pasado. Siempre es interesante que los protagonistas tengan profundidad. Y un Mateo marcado por su pasado es un aprendiz y de repente el maestro de obras aparece asesinado. La mayoría de miradas se centran en Mateo, hay gente que sospecha de él, creemos que él puede ser el culpable, pero Mateo acaba aceptando el encargo para borrarse de esa terrible huella de su pasado, de un padre que ha terminado ahorcándose en las grúas de la catedral, suicidándose porque la culpa lo acosaba por haber causado un derrumbe que había tenido muertos y consecuencias terribles. Y este oficial, aprendiz, poco más, consigue el cargo de maestro para levantar la mayor obra de la cristiandad. Para poder hacerlo tendrá que luchar contra sus propios demonios y iremos viendo en medio de estos asesinatos, esta trama de intriga, si Mateo enloquece realmente o si Mateo vende su alma al diablo. Para conseguir al final una obra que cambió por completo la arquitectura, que además viajó y demuestra cómo el arte viaja arriba y abajo en el Camino de Santiago, porque el románico, la Orden del Cister, todos los avances arquitectónicos se mueven a un sentido y otro en el Camino de Santiago, y lo que hace Mateo viajará. Si al principio había venido desde Cox y desde Francia ciertas cosas para empezar la construcción de la catedral, lo que hace Mateo vuelve en el sentido contrario y va llevando ese avance a lo largo de todos los puestos del camino, porque el camino ante todo era arte y, como decía al principio, tenía que intentar reflejar los distintos aspectos del camino. Yo creo que es una historia apasionante en la que, en medio de unos asesinatos muy misteriosos, porque se producen asesinatos que parecen cometidos por los propios demonios tallados en las piedras, vamos a descubrir el precio que el artista paga al más puro estilo de la maravillosa El loco de pelo rojo de Minelli o de algunas

0: muchísima espiritualidad. Y luego están las tensiones políticas a las que hacías alusión, que son previos precisamente a la batalla de las Navas de Tolosa. Y hay algo clave. Santiago sale, digamos, reforzado como símbolo importante o símbolo clave para la Europa de aquel entonces, ¿no?
1: No cabe duda, sí, Santiago se establece como el símbolo unificador. Ya hemos hablado en otras ocasiones en la esquina de la historia de este tipo de asuntos, y es evidente que los mandatarios necesitan una bandera, es la camiseta del club, necesitas algo a lo que unirte. Y el nombre de Santiago era una forma de unir a los reinos y a las gentes para las levas y demás. Sí, en la novela tiene tanto peso la preparación de las Navas de Tolosa como tiene la terrible derrota de Alarcos. De hecho, en la novela se hacen varias referencias a los que han salido espantados de Alarcos. No nos olvidemos, queridos oyentes, que aquello de tomarlas de Villadiego es una cosa de Alfonso VIII en la batalla de Alarcos. El rey, cuando ya dio la batalla por perdida, salió corriendo por una finca que era la de Diego, y el rey tomó las de Villadiego, escapó. Realmente la derrota de Alarcos es terrible. Alarcos nunca se va al ladito de Ciudad Real, nunca se vuelve a habitar. Se habla de que está lleno de fantasmas. Se funda Ciudad Real, Alfonso X fundará Ciudad Real, porque es imposible conseguir que los colonos quieran volver a establecerse en Alarcos. Una pequeña fortaleza en la ribera del Guadiana que había estado habitada desde tiempos prerromanos y que después de la derrota contra los almohades tenemos, bueno, queda marcada en la más terrible ostracismo para el resto de la historia. A día de hoy sigue deshabitada, tiene un centro de interpretación maravilloso y un museo muy interesante y es una visita que merece la pena, pero ni siquiera los impulsos repobladores de Alfonso X consiguieron poner población ahí y tuvo que fundarse lo que fue Villarreal, que hoy es Ciudad Real. Toda esa tensión política queda reflejada en la novela porque afecta a la capacidad constructiva. En varios momentos la catedral está a punto de no poder terminarse. Eso, por supuesto, hace temblar las convicciones y las capacidades del propio Mateo. Yo creo que es una mezcolanza, es podremos decir, un cóctel muy interesante para el lector, porque al mismo tiempo que descubrirá un periodo de nuestra historia realmente apasionante, con esa nueva oleada de los almohades, esos nuevos unitarios, esa nueva fanatismo musulmán que llega desde el otro lado del estrecho, descubrirá una historia profundamente humana en la que la sombra, el pasado, el fantasma de un abuelo que ha causado un terrible derrumbo, un padre dispuesto a perder a su familia e incluso a su propio hijo, y que luego tendrá un testigo en su sucesor, porque yo cuento la historia también del. Quería hacer un paralelismo con la Trinidad. La Trinidad es el Espíritu, el Padre, el Hijo, pues lo mismo. Mateo, el maestro Mateo, tiene el fantasma acosándole de su padre, ese ahorcado en las grúas de la catedral, y el de su propio hijo, que por desgracia se ha alejado de la familia, no quiere seguir los pasos de su padre, porque la cantería es dura y porque su padre se ha comportado de una manera casi deleznable. Y a pesar de haberse apartado, cuando su padre es descubierto destrozando su propia obra, cuando su padre es descubierto rompiendo el pórtico de la gloria, el hijo acaba acudiendo a la llamada e intenta satisfacer o llenar ese hueco para que la obra pueda terminarse. No hay que pensar solamente en el pórtico de la gloria en términos de piedra y tallado. También es muy interesante la policromía y el cómo se pinta con azul de lapislázuli traído del Beluchistán, que llegó a ser carísimo. Nos habla del comercio en aquella época, de las interconexiones, el aporte de los ingleses, que hasta lo que hemos visto hablando en el siglo de oro, de que empiezan las peleas, realmente había una conexión muy importante. Había mercadeo de sardinas, de vino, de muchas cosas entre Galicia e Inglaterra. Probablemente hay algunos historiadores que creen que el camino inglés, de los que desembarcaban en el puerto de Coruña o de Ferrol, era uno de los que más peregrinos traía en aquel momento, hasta que Enrique VIII le dio por decapitar a sus mujeres y fundar la iglesia anglicana. Hay muchos otros aspectos colaterales en el momento histórico que yo creo que son muy interesantes. Y luego hay una parte que la novela es un rendido homenaje a la cantería. Yo me he pasado casi 2 años tocando granito a diario, usando cinceles, las macetas y mazas de los canteros, aprendiendo un poquito sobre el mundo de la piedra, aprendiendo sobre los archinas, que es el antiguo nombre que recibían los canteros, que llegan a tener un lenguaje propio. Y es muy atractiva la idea, porque de hecho la jerga que usan, que es una mezcolanza de latines, gallego, español clásico, euskera, y que ha ido cambiando, porque a día de hoy también tienen palabras como café o demás, aunque casi ha desaparecido, pero esa lengua muestra cómo era la sociedad del momento. En los canteros, aquí las divisiones gremiales no eran como en el

0: resto de Europa, como el feudalismo, las divisiones gremiales eran distintas aquí en lo que hoy llamamos España, pero los canteros tenían este lenguaje propio porque querían conservar esos conocimientos sin que lo supiera la gente de fuera. Y es súper interesante cuando uno, desde el punto de vista arquitectónico, de ingeniero, echa un vistazo y comprende cómo, sin conocimientos profundos de física, de momentos, llegaban a hacer, o de geometría, llegaban a hacer las cosas que hacían. Las divisiones, las relaciones de tres quintos, el cómo dibujaban los arcos, las montenas de los arcos. Mira, una cosa para dar por saco a los cuñados en Navidad, esos detalles curiosísimos. Los canteros trazaban, a día de hoy usamos un plano, ellos trazaban las piezas a tamaño real, bien en pizarra o bien en yeso, las trazaban a tamaño real para poder luego copiarlas o calcarlas como si eso fuera una plantilla. Esas son las monteas de los arcos, que es como se llama, y hay distintas construcciones en todo el camino, bueno, buena parte de la península, no solo en el camino, donde podemos ver los rastros de esos dibujos de los maestros de obras para luego adaptar las piedras. Yo creo que era un homenaje que era necesario hacer. La tradición de cantería española del trabajo con el granito es algo que no reivindicamos lo suficiente y es único en el mundo. Y además, de nuevo, fuimos precursores en muchos aspectos. En esta época del románico lo fuimos sin duda y el trabajo de Mateo lo fue. Merece la pena, como siempre,
1: El
0: presumir de ello.
1: reto, desde luego, merecía la pena porque Santiago era el centro, el epicentro espiritual de aquella Europa medieval. Y luego el reto de los canteros, pues era nada más ni nada menos que la transformación de la piedra en palabra divina. Ahí es nada. Te quería preguntar, Paco, Susella es la segunda entrega de la trilogía, ya lo hemos dicho, de Santiago. Le ha precedido Utrella. Pero te quería decir que Susella se puede leer perfectamente por separado, porque son, aunque forman parte de la misma trilogía, son novelas separadas que tienen un principio y un fin.
0: Sí, las tres novelas son independientes, hay un periodo de tiempo grande entre ellas y aunque los lectores encontrarán guiños de unas a otras, hay cosas que ha hecho un personaje que aparecerán después, hay elementos como de una familia, también como ha hecho Ken Follett en la trilogía del siglo o demás, sí hay personajes y elementos y figuras que aparecen en todas las novelas, pero son historias independientes y autoconclusivas. Era la mejor manera de hacerlo, porque además de que no obligas al lector a leer algo que no le interese, al que le interese más el maestro Mateo que los obispos de Compostela, pues se puede leer Susella sin leer Utrella, pero yo lo veo difícil. Yo creo que el que lea una se las leerá las tres, pero realmente sí, son independientes y autoconclusivas y era el mejor modo para afrontar un periodo tan grande de tiempo.
1: Desde luego.
0: Santiago, que saldrá en septiembre, el 23 de septiembre, nos habla de lo que hemos estado hablando este año, del siglo de oro, y en Santiago el ataque de los ingleses a La Coruña tendrá importancia, y es un periodo que son 400 años después. Es el momento más bajo del camino. Decíamos que Mateo había soñado una catedral abierta y en Santiago la catedral se cierra. Las puertas caen en el pórtico de la gloria, que de hecho estropean el pórtico de la gloria, del que no hemos tenido ocasión de hablar porque se nos acaba el tiempo, pero es un auténtico misterio en muchos aspectos y tiene muchas cosas interesantes de cómo se forma así y por qué se forma así. Las puertas que tiene el pórtico de la gloria estropearon el propio pórtico. Se puede ver en las columnas cómo dañan la obra original. Pero es que estamos hablando de que el pórtico se cierra porque es el momento más bajo del camino. La peste, las guerras de religión en Francia, la reforma, ya no hay peregrinos y realmente Compostela se convierte en un lugar peligroso. Bueno, como hay tanta diferencia de tiempo entre una novela y la otra, era lógico que tuvieran que ser independientes, aunque haya esas conexiones y guiños para que el lector fiel encuentre relaciones entre ellas.
1: Bueno, marca de autor es la excelente y concienzuda documentación. ¿Qué es lo que más te ha sorprendido de esta documentación, Paco, para la novela?
0: Bueno, la documentación es siempre importante, pero más importante es que no incordie en medio de la novela. Una buena novela histórica no puede ser un artículo de enciclopedia con dos diálogos por el medio. Es muy importante que una novela funcione como novela de por sí. Entonces, la documentación siempre es difícil porque tienes la tendencia o quieres poner todo lo que has aprendido y te das cuenta que eso solo aburriría a los lectores.
1: ¿Pero qué has encontrado por ahí que te haya sorprendido? ¿Cuál ha sido el dato que a lo mejor no sabías o no conocías en profundidad y que al descubrirlo dices, anda?
0: Para mí, el trabajo de la piedra, para mí ha sido espectacular. Mira, te voy a contar solo un detalle. Claro, nosotros vemos ahora cómo las grandes sierras mecánicas cortan un bloque de piedra. El ingenio de nuestros antepasados a la hora de trabajar esto me parece espectacular. En Galicia, con la climatología que tenemos, los canderos aprovechaban las noches de invierno. Resulta que conseguían hacer una pequeños barrenas donde metían, en los bloques de piedra, donde metían cuñas de castaño empapadas en agua. Esas cuñas de castaño empapadas en agua, cuando la noche helaba, cuando había hielo, claro, el hielo ocupa más que el agua. Todos hemos tenido la experiencia de dejar la botella en la fiesta, en el congelador y que reviente la botella, ¿no? Bueno, o la lata de refresco. Pues metían las cuñas en la piedra y la helada hacía que partieran los bloques. Luego, también podían exagerarlo. A veces calentaban la piedra con grandes hogueras y luego la enfriaban de golpe y rompía por aquellas marcas que habían hecho previas. A mí el trabajo de la piedra me ha asombrado muchísimo. Y luego te diré que he aprendido y me ha quedado sin duda alguna que lo de los extraterrestres en Egipto me parece que es una chorrada, porque en realidad casi todo lo que se puede hacer con las piedras solo hace falta trabajo, mano de obra y entender un poco de cantería. Pero esas cosas, o en Machu Picchu o en Cuzco, lo del encaje, no, si te pasas un par de años en una cantera trabajando con canteros te das cuenta que todo eso es factible con mano de obra y tiempo.
1: Pero Paco, en un minuto, ¿por qué tienen que leer nuestros argonautas su sella y qué es lo que van a encontrar en ella?
0: Yo creo que es una historia profundamente humana. Las grandes historias nos tocan el corazón. Dejando a un lado que los decorados sean atractivos, seguimos viendo adaptaciones de Romeo y Julieta porque todos nos hemos enamorado de jóvenes. Hamlet nos sigue impactando o Disney ya hace El Rey León porque todos nos hemos sentido traicionados, aunque no haya matado a nuestro tío. Otelo y sus versiones nos siguen ya llegando al corazón porque todos hemos sentido celos. Las buenas historias son humanas. No nos interesa el rey, nos interesa el hombre bajo la corona, no nos interesa la reina, nos interesa la mujer bajo la corona. Yo creo que su sella merece la pena porque es una historia donde podremos sentir, donde podremos conectar con nuestra propia vida. La traición, el dolor, el amor, un matrimonio que se derrumba, un padre y un hijo que se separan. Creo que es una historia humana en un entorno que definió el mundo moderno. Nos guste o no nos guste, y dejando a un lado la fe, Santiago, el camino y la catedral y el pórtico y el cómo se termina la catedral definen nuestro presente, dejando a un lado nuestras ideas políticas o religiosas. Pues en un momento tan clave de nuestra historia, una historia profundamente humana, yo creo que son motivos más que de sobra para darle una oportunidad. Y además, yo a los lectores les digo siempre lo mismo. Miren, a lo mejor no les gusta mi voz, no lo saben. Es tan sencillo como acercarse a una librería y leer las dos primeras páginas. El librero no les va a reñir. Estoy seguro que 9 de cada 10 de los que lean las dos primeras páginas se llevarán la novela a casa.
1: Seguro que sí, porque está escrita por nada más ni nada menos que Francisco Narla. Pues ya lo saben, tienen su sella, ya está en sus librerías, editada por Historia. Querido Paco, que te sea leve esas giras promocionales que te pegas por ahí por todo el territorio nacional. Y bueno, de todas formas, tenemos una cita todavía en la esquina de la historia, el siglo de oro, porque Paco nunca falla. Está dentro de un ratito.
0: Hasta dentro de un ratito, Ángel. Gracias.

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2: Bueno, pues ya estamos aquí en el tiempo de la tertulia del mapa de oro y lo primero que hacemos, como siempre, es saludar a nuestros queridos amigos que tenemos por ahí. Fernando González Siches.
3: ¿Cómo estáis, Argonautas?
2: Curro Soria.
4: Hola a todos.
2: Ignacio Palacios.
5: Saludos, saludos a todos.
2: Tenemos también a Pere Vila.
6: Hola a todos.
2: Y acabamos de recuperar, y es una gran alegría para todos, al gran José Luis Angulo, que acaba de regresar de Japón. ¿Qué tal te ha ido por allí, José Luis?
7: Bueno, pues buenas tardes, buenos días, buenas noches, lo que sea, porque tengo una empanada mental de horarios que no sé todavía en qué hora vivo. Bien, bien, la verdad es que tengo la suerte de casi cada año poder ir a Japón, un país que me encanta, que me entusiasma, que me lo paso muy bien. Y bueno, pues he estado por allí recorriendo un poquito sitios que la mayoría ya conocía. Así que bien, siempre es un disfrute volver a ese país que cada vez está más lleno, cada vez hay más gente que opta por pasar allí sus viajes, sus vacaciones. Es un país para ir más de una vez, puesto que hay muchos intereses y muchas cosas interesantes. Y afortunadamente, mal para los japoneses, bien para nosotros, pues el yen está bastante baratito y obviamente con el cambio ganamos. Así que bueno, hay que aprovechar y dar el salto al país del sol naciente.
2: Si te digo que mañana quedemos a comer en un japonés un poco de sushi, no te entusiasma mucho, ¿a que no?
7: No, pues fíjate, es otro de los grandes atractivos por las que mucha gente va a Japón y yo disfruto muchísimo la comida japonesa, me encanta. Me gasto mis buenos dineros aquí en España yendo a japoneses de un cierto nivel, así que cuando estoy allí, pues imagínate, me pongo como el Kiko, desayuno, como, cena, comida japonesa, por supuesto, y mis cervecitas japonesas y mis botellitas de sake entran siempre dentro del menú.
2: Eso me pasa a mí cuando voy a Mérida, pero en vez del sushi, con el jamón.
7: Bueno, una cosa no quita la otra.
2: Bueno, hace algunas semanas, Pere Vila nos introdujo el ajedrez en Objetivo la Luna a través de su sección Tecnología e Inteligencia Artificial y con una excusa muy, muy a cuento, y es que el ajedrez ha encontrado una revitalización con la aplicación de la inteligencia artificial.
6: Pues sí, sí, la verdad es que sí. La inteligencia artificial, que hablamos cada 15 días, se expande por muchas ramas, por muchas tecnologías, por muchos aspectos de nuestra vida. Y uno de los aspectos curiosos, interesantes, divertidos, es la introducción dentro del campo del ajedrez, tanto a nivel personal, porque bueno, ahora es mucho más fácil jugar la partida. Tú comentabas de que te gusta jugar enfrente, en persona, pero bueno, ahora es muy fácil arrancar una partida.
2: Jugar una partida con alguien sentado a la misma mesa y con una cerveza, bueno, cada uno y batiéndote en duelo ahí, porque el ajedrez no deja de ser una batalla representada en un tablero. Bueno, pues tenemos con nosotros a un maestro, a un entrenador, a un campeón de ajedrez, que bueno, que ya estuvo hace unos programas con nosotros y con Pere Vila en la sección de Pere, en Tecnología e Inteligencia Artificial, y hoy vamos a hablar de ajedrez en la tertulia del Mapa de Oro y lo vamos a hacer con Amador González de la Nava. Amador, bienvenido otra vez a Objetivo la Luna.
8: Hola, muy buenas, un placer estar aquí con vosotros y con todos los oyentes.
2: Bueno, siempre que se habla de ajedrez empieza el debate que si es un juego, que si es un deporte, que si es un juego ciencia, que si es un juego deporte. Bueno, ¿cómo lo podemos definir, suponiendo que se pueda definir?
8: Pues depende del ámbito en el que se mueva uno, ¿no? Hay veces en los que puede ser un juego, hay veces en los que puede ser un deporte, si estás en medio de una competición, hay momentos en los que puede ser un arte, pues estás viendo pues una bonita combinación, un estudio artístico. Hay momentos en los que puede ser una ciencia, en las que estás profundizando sobre determinados aspectos que trasvasan ya lo que es el juego, ¿no? Si estás, como estabais comentando antes, con un amigo tomándote una caña y jugando de una manera distendida, pues bueno, tiene un punto de deporte, un punto de juego y un punto de, bueno, de entretenimiento. Bueno, puede ser muchas cosas, ¿no? Depende un poco el momento, ¿no?
2: Imagino, Amador, que esto del ajedrez está muy investigado. ¿Y cuál fue su origen? Imagino que en sus orígenes el juego no es tal y como lo concebimos ahora mismo.
8: Bueno, no hay una respuesta definitiva. Digamos que hay hipótesis más o menos aceptadas. Yo me inclino por la más aceptada por los investigadores, que es que surgió en la India, que de la India pasó a Persia, y de Persia, tras la conquista musulmana, pues ya se expandió por los diferentes confines del imperio musulmán, ¿no? Y a través de esos dominios pues pasó al continente europeo, y en Europa pues es cuando ya sufrió una transformación pues justo a las puertas del Renacimiento, ¿no? Y es un poco, digamos que esa es la línea más aceptada. Otras personas opinan que si surgió en China, otros que si directamente en Persia. En fin, hay hipótesis, pero bueno, las propias fuentes literarias persas reconocen el origen indio del juego, vamos a denominarlo así, ¿no?
2: Oye, tú fíjate que Curro es el más escéptico del grupo y él no se creía cuando yo le decía que en una partida de alta competición de ajedrez la gente adelgaza varios kilos.
8: Sí, a ver, hay mucha tensión, y de hecho en los campeonatos del mundo entre Kasparov y Karpov, concretamente el primero en el año 84, que se suspendió por la excesiva duración del mismo y el agotamiento físico que ya tenían los dos jugadores, pero muy especialmente se le notaba a Karpov, ahí llegó a adelgazar bastantes kilos, 6, 8 kilos quizá. El estrés al que se somete el sistema nervioso es tremendo, ¿no? Y luego pues un poco pierdes la partida, una partida que lo mismo la tienes ventajosa y la acabas perdiendo o no acabas consiguiendo vencer, estás toda la noche dándole vueltas, al día siguiente vuelta otra vez otra partida exigente, estás hablando de partidas de 6 horas, en fin, hay que estar ahí para entenderlo, ¿no?
2: Curro.
4: Pregunto lo siguiente, vamos a ver, ¿por qué crees que deberíamos enseñar o animar a nuestros hijos pequeños o a nuestros nietos a jugar al ajedrez? ¿Qué cualidades piensas que se desarrollan desde una tierna infancia o desde pequeñín?
8: Pues mira, ya desde pequeñín aprenden a tomar decisiones y las toman ellos mismos. Si se equivocan, son ellos mismos los que se equivocan. No pueden echarle la culpa ni a la suerte, ni al destino, ni al vecino. Si el que se equivoca es él. Pero en la toma de decisiones, ya cuando son muy pequeñitos, ya ahí ya les viene bien. Aprenden también a concentrarse, ¿no? La capacidad de concentración, de abstracción. Pero luego ya profundizando un poco más, el cálculo, la memoria, el desarrollo del pensamiento lógico. En fin, dicen que es un ejercicio, los expertos, en el que se trabaja, influye, vamos, funcionan los dos hemisferios del cerebro, ¿no? Y digamos que de alguna manera es un ejercicio muy completo, ¿no? Yo creo que, como digo muchas veces, no basta con tener una cualidad muy destacada, por ejemplo, en la visión combinativa o en el pensamiento estratégico, y luego tener un déficit en otras. Vale más ser un notable en todo que un sobresaliente en una cosa y un suspenso en otra, ¿no? Digamos que es un ejercicio muy completo. Digamos, es el ejercicio mental por excelencia y yo sí que lo recomiendo, desde luego, a todo el mundo y a todas las edades, no solamente a los niños, ¿no?
2: Ignacio.
5: Hombre, yo lo que he estado analizando aquí es lo curioso que es la cantidad de términos que utilizamos en la vida diaria relacionados con el ajedrez. Y he estado apuntando aquí a algunos y te das cuenta de poner en jaque, por ejemplo, llegar a una situación de tablas, mover ficha, enrocarse, encasillarse, son términos que utilizamos diariamente, incluso un término que ahora nos lo aclarará Amador seguramente, el término escaquearse. Es algo que es curioso, ¿no? Que digamos que el ajedrez es una alegoría de la vida misma, ¿no?
8: Sí, sí, sí, todos esos términos provienen del ajedrez, efectivamente. Esa palabra me gusta mucho, ese verbo escaquearse, ¿no? Bueno, escaque, bien, escaque es casilla y viene de la palabra shah, que es el shah de Persia, y de ahí viene la palabra jaque, ¿no? También, por ejemplo, ¿no? Claro, es que de alguna manera el ajedrez ha formado parte de la sociedad durante milenios, ¿no? Y ha formado parte también de las élites. Desde poca prensa que hay documentos que lo atestiguan, formaba parte, ¿no?, de la formación en la corte, ¿no? El propio Cosroes II decía, si no entiende ajedrez, ¿cómo va a poder gobernar un reino?, ¿no? Y aparecernos un poco la idea de la valoración que tenían. En época musulmana, igual los manuscritos nos dejan muy claro el interés que suscitaba y muy especialmente dentro de las élites, ¿no? Dentro de los califas, ¿no? Siempre el tener ahí un experto en ajedrez acompañándole, ¿no? Una persona ahí de compañía, que fuera buena en poesía, otro que fuera bueno en ajedrez. En fin, eran áreas que estaban muy valoradas, ¿no? Y en las cortes medievales también. De hecho, bueno, en la corte castellana de los reyes católicos, el ajedrez también tenía una importancia muy grande. Hay textos, ¿no?, que indican un poco que el rey Fernando practicaba más de lo que por sus obligaciones debería, ¿no? Así que, bueno, está claro que estaba muy impregnado en las élites y es lógico que el lenguaje, de alguna manera, pues tenga muchos términos ajedrecísticos. Claro.
2: Fernando.
3: Yo quería saber, es que yo no sé prácticamente nada del ajedrez y gracias a este programa pues he leído un poco y una de las cosas que me ha llamado la atención es que ha ido cambiando también a lo largo de los siglos las normas y en concreto me llamó mucho la atención, que no sé si es cierto, Amador, nos lo aclaras, que se cambió el papel de la reina, el poder, digamos, en el juego de la reina se aumentó muchísimo y no sé si con más ganas que historia leía por parte del que lo escribía que había sido en la época de Isabel la Católica, que como reina que debió de mandar lo que debió de mandar, pues fue el momento en el que se produjo ese cambio. ¿Cuánto hay de verdad en todo esto?
8: Bueno, es un tema que está ahí, sí, hay un debate al respecto. No hay nada demostrado, no hay nada confirmado. Lo que sí que está claro es que en el siglo XV sufre esa transformación del juego, se introduce la figura de la dama, vamos, la figura de la reina ya existía, ya se denominaba reina como tal. El propio Jacobo Cesolis decía regina, ¿no? Ya sustituyó a la alferza por la reina, pero en el siglo XV empieza a moverse como se mueve ahora, una pieza muy poderosa. Pasa de ser una pieza limitada, que se movía una casilla en diagonal, a ser una pieza poderosa. Entonces, bueno, esa alegoría, ¿no? Es decir, esa comparación de una reina poderosa debe tener ahí como reflejo, ¿no? En una pieza poderosa en el juego, ¿no? Es un trasunto de esa reina poderosa, la dama. Bien, eso es muy interesante la hipótesis. ¿Qué hay de confirmado al respecto? Pues son todo poco hipótesis. Pedro de Covarrubias, en el siglo XVI, ya hace mención un poco, bueno, menciona, ¿no?, de esa figura poderosa, que el reflejo de esa dama, o esa reina poderosa que conquistó Granada, ¿no? Consiguió reconquistar Granada. Y bueno, digamos que es un poco ya desde tiempos remotos esa semejanza o esa comparación se ha establecido. Que fuera la persona o el motivo que inspiró ese cambio de normas y establecer ahí una figura tan, tan potente, ¿no?, con tanta movilidad, pues ahí ya no está claro. Parece que las normas se cambiaron en España en el siglo XV, aunque tampoco está del todo confirmado. Por ejemplo, el libro más antiguo, al menos conservado, que contiene las reglas del ajedrez actual, del ajedrez moderno, se escribió aquí en Salamanca, ¿no?, en España, en Salamanca, en 1496-1497. El escritor es un alumno de la universidad, hijo de uno de los, un antiguo embajador de los reyes católicos, es decir, que algo también pudo influir, pero un dato, algo que confirme, ¿no?, un documento, algo que confirme esa hipótesis, pues no existe, ¿no?
2: José Luis.
7: Sí, bueno, yo lo primero confesar que no soy para nada conocedor del ajedrez, ni siquiera sé jugar ni he jugado nunca, así que bueno, en este caso estoy aprendiendo un montón gracias a Amador. Y lo que yo quería preguntar, al menos en mi época, digamos los que se llevaban el gato al agua, con algunas excepciones, siempre eran los rusos. ¿Qué hizo bien ese país para tener esa tremenda cantidad de buenísimos jugadores? Y la siguiente pregunta, que igual es una tontería, pero estabais hablando de la inteligencia artificial, ¿puede todavía el hombre ganar una partida de ajedrez contra la máquina?
8: Bueno, son dos preguntas y muy, muy interesantes ambas. Por cierto, viniendo de Japón, que sepas que hay una vertiente, la raíz es la misma, es el del ajedrez universal, ¿no? Es el shogi. El shogi japonés es una variante del ajedrez y se practica bastante en Japón. Luego, cuando vuelvas, estate un poco pendiente por si ves a la gente jugar al shogi. Está el xiangqi chino, el shogi japonés, son variantes, pues eso, del ajedrez persa, ¿no? Del ajedrez indio. Bueno, respecto a las preguntas que me haces, la Unión Soviética pues fue una cosa un poco de Estado. Cuando triunfó la revolución, los bolcheviques de algún modo pues se volcaron con el ajedrez. El propio Lenin tenía un gran aficionado al ajedrez y bueno, establecieron una red de escuelas bastante amplia para captar también niños prometedores. Luego se les daba una asistencia a aquellos que prometían especial. Había también un sistema de competiciones muy bien estructurado. En definitiva, se lo tomaron muy en serio, ¿no? A diferencia del resto de los países, ¿no? Entonces eso hizo que la hegemonía soviética fuera prácticamente incuestionable, salvo algún verso suelto, algún talento por ahí, como el caso de Bobby Fischer, que pudo surgir y que les disputó la supremacía. Entonces, cuando la escuela fue ya un poco consolidándose, digamos, después de la Segunda Guerra Mundial, su hegemonía fue indiscutible, ¿verdad? Claro, ya décadas trabajándose el tema bien, y siguieron, ¿no? Siguieron hasta la desintegración de la Unión Soviética. Y luego la segunda pregunta que me trasladas, una cosa es ganar una partida puntual, que puede ser, en el mundo a un superordenador le puede ganar una partida, y otra cosa es un encuentro a varias partidas, o ahí ya yo creo que es una lucha desigual, es como competir un ciclista con un motociclista, es decir, no, una bici nunca va a superar una moto, ¿no? Entonces, ajá, yo creo que ahí ya hay que asumir de que las máquinas nos ganan, no cometen grandes errores, pueden lo mismo en un momento dado no hacer la mejor jugada, pero va a ser una jugada lo suficientemente buena, no se van a cansar, no van a sufrir el estrés, el nerviosismo, bueno, los descuidos que un humano puede cometer, y hoy en día pues una lucha muy desigual. Una partida pues puede ganarse en un momento dado, sobre todo las máquinas en posiciones muy estratégicas, posiciones cerradas donde el cálculo no es tan importante, sino un poco esa intuición, esa visión a largo plazo. La máquina no puede calcular las consecuencias tan a largo plazo, ¿no? No hay nada concreto sobre lo que calcular. Ahí, ese tipo de posiciones, pues ahí todavía el humano puede defenderse un poco y puede que una partida, un campeón del mundo, se la gane. Tablas, pues, ¿por qué no? Puede haber bastantes partidas que terminen en tablas, pero digamos que en un encuentro a varias partidas, la máquina se va a imponer, ¿no?
2: Pere, por alusiones.
6: Sí, bueno, hay un comentario también que tiene a ver con esto, que habíamos comentado, que era que en el caso de la inteligencia artificial, hay una parte de ver si puede ganar o no, lo que se ha hecho ha sido desarrollar mucho a los campeones, porque esta necesidad que tenían las personas que son muy interesadas y que son gente genios en este tema, tenían dificultades logísticas de entreno, de hacer partidas, de acceder a contenidos, de incluso hacer competiciones, que eso es un poco lo que otro aspecto que la inteligencia artificial ha facilitado, y que entonces, pues bueno, un campeón que puede estar en Noruega, que a lo mejor pues a los años 60 pues hubiera sido imposible que hubiera podido entrenar o que hubiera podido disponer de recursos para estar entrenado y poder competir, pues hoy en día puede hacerlo desde Noruega o desde la India. Ahí, Amador, corrígeme, pero vamos, yo creo que va un poco por ahí, ¿no?
8: Sí, toda la tecnología y ahora la irrupción de la IA también, por supuesto, ha influido en la democratización del ajedrez. O sea, ahora mismo ya cualquier persona con cualidades tiene maneras de perfeccionarse por sí mismo, incluso de practicar, como hemos hablado antes, en línea, el ajedrez con personas de cualquier parte del planeta, gente de mucho nivel, y eso es lo que hablamos, ¿no? Esos módulos de IA que le van a asesorar, que le van a permitir corregir y rectificar sus errores. Los módulos más convencionales, como por ejemplo el Stockfish, también han sido un punto de apoyo decisivo. Las bases de datos, en fin, es que ahora mismo la revolución tecnológica ha irrumpido y ha democratizado de alguna manera el conocimiento, y en el ajedrez es un claro reflejo de ello, ¿no?
2: Amador, imagino que en el mundo de ajedrez habrá un montón de anécdotas, ha habido personajes muy relevantes, muy célebres y muy conocidos. ¿Para ti cuál ha sido el mejor jugador de ajedrez de la historia y por qué?
8: Es una pregunta muy difícil y la respuesta es muy complicada. A ver, es que no se puede comparar, es muy difícil. Comparar a un genial Paul Morphy del siglo XIX con comparar a Magnus Carlsen del siglo XXI es que es muy, muy difícil. O sea, realmente sería incluso injusta, ¿no? Porque los medios con los que y el conocimiento que uno tenía adquirido de pues de sus predecesores no es el mismo que puede tener Magnus Carlsen. La precisión con la que puede jugar Magnus Carlsen gracias a los ordenadores no es comparable con lo que podía tener Capablanca a principios del siglo XX, ¿no? Entonces es difícil, es una pregunta muy difícil. La comparación entre épocas, pues no sé, yo creo que pasa en cualquier aspecto de la ciencia, de la música, de muchos ámbitos, ¿no? A ver, yo a mí de niño me gustaba mucho el estilo de juego, la precisión técnica de Anatoly Karpov. Pero, por ejemplo, la precisión casi fue un adelantado a los tiempos de Bobby Fischer. Es incuestionable, parece un ordenador. Parece que se hubiera entrenado con ordenadores en una época en la que no había ordenadores, ¿no? Es un jugador muy actual y él, de alguna manera, consiguió batir a toda esa escuela soviética en una época en la que no había medios, él solo, ¿no? Entonces, quizá el jugador más mítico y más meritorio, ¿no? Lo que consiguió es el de Bobby Fischer, probablemente, ¿no?
2: Y no sé si habrá habido algún tramposo, porque yo no sé si el ajedrez se puede hacer trampas.
7: Le quería preguntar a Manuel, no sé si es cierto o no lo que he leído en algún momento o escuchado, estos grandes campeones que tú comentabas, tenían memorizadas miles de partidas en la cabeza.
8: Sí, pues respondo primero a lo de Ángeles respecto a las trampas. Ahora mismo una obsesión que hay, y hay unos controles muy estrictos, en los campeonatos es que no haya asistencia con dispositivos electrónicos. Entonces, en ese sentido, hay controles pues para evitar que alguien utilice algún módulo, bien porque lo lleve encima o bien porque alguien le transmita las jugadas vía remota, ¿no? Entonces, sí, ese es uno de los puntos ahora mismo candentes, ¿no?, del ajedrez, los controles que hay que hacer, sobre todo en competiciones de alto nivel, pues para evitar que pueda haber algún tipo de trampa, ¿no? Y luego respecto a lo de memorizar, no es tanto una memorización de partidas, sino de patrones, de ideas, de motivos estratégicos, motivos tácticos. Es un poco como funcionan las memorias expertas, ¿no? Funcionan por una especie de memorización de esquemas, ¿no? De patrones, de situaciones que sin ser idénticas son muy parecidas. Los motivos, al fin y al cabo, son parecidos, ¿no? Y sí, claro, un experto llega a tener acumulada una cantidad de patrones, de ideas, pues yo creo que incalculable, ¿eh? Incalculable. Y luego la memoria pasiva, hay momentos que dices, ¿qué es la intuición? Y haces una jugada y dices, va, esta debe ser buena. Pues al fin y al cabo la intuición es alguna situación similar que tienes memorizada, es esa memoria pasiva, y cuando surge esa situación similar, semejante, te viene a la memoria activa, ¿no?
2: Curro.
4: Nos has dicho al principio en tu introducción que eras preparador de ajedrecistas, de jugadores. ¿Nos podías dar unas breves pinceladas en qué consiste? ¿Cómo se entrena un jugador?
8: Bien, a ver, ahí pues también es una pregunta que da para largo. Digamos que en el ajedrez hay tres materias que hay que trabajar, ¿no? El aspecto táctico, el aspecto estratégico, la técnica en los finales de partida y luego lo que es la preparación también en aperturas, pues siempre buscando novedades, buscando innovaciones, cosas que puedan sorprender al rival. Digamos que esta es la parte que más trabajan los jugadores de élite, ¿no? Se entiende que la estrategia, la táctica la tiene muy asentada, la teoría de finales también, y ese conocimiento teórico de aperturas también es muy amplio, pero esa búsqueda por mejorar, por encontrar una novedad que sorprenda al rival y que exija, claro, en frente del tablero, con un tiempo limitado, encontrar las mejores continuaciones, digamos que esa búsqueda de novedades y de mejoras posibles para sorprender al rival es la parte a la que los jugadores de élite le dedican la mayor parte de su preparación, sin lugar a duda, ¿no?
2: Ignacio.
5: Pues mira, a raíz de lo que has comentado antes, Amador, sobre la memorización de jugadas, a mí me tiene absolutamente impresionado el cómo se puede llegar a tal nivel de dominio y de conocimiento del ajedrez que se puede llevar a cabo una partida a ciegas, es decir, una partida en que los dos contrincantes no ven el tablero de ajedrez. Si es así, Amador, ¿cómo se
8: bueno, juega? Puede ser que uno sí lo ve y el otro no. Hace poco en Palencia he llevado a cabo una exhibición de esas. Yo lo máximo que llevo a jugar son 7 partidas a la vez a la ciega, con jugadores que estaban viendo el tablero. Y ahí, por ejemplo, en Palencia, tengo un amigo, es organizador de un evento de promoción en la provincia y todos los años me pide que juegue algunas partidas a la ciega. Bueno, a ver, es un esfuerzo que puede parecer muy exigente, pero cuando tienes, ya digo, muchos esquemas, muchos patrones aprendidos, el memorizar sin ver el tablero lo que está sucediendo no es tan complicado. No es memoria fotográfica, porque esa pregunta me la han hecho alguna vez. Yo creo que no es memoria fotográfica porque cuando la posición tiene una lógica, yo la recuerdo mucho más fácil que cuando es una posición caótica o con un principiante que aunque tengas la partida ganada materialmente, dices, bueno, esto, este peón estaba aquí, este caballo estaba aquí, porque no tiene lógica, no tiene coherencia la posición, ¿no? Entonces, no es un esfuerzo tan, tan grande, ¿no? Cuando las partidas tienen una lógica, es más o menos sencillo recordar un poco lo que está sucediendo. Ya digo, yo hasta siete partidas y he ganado las siete. O sea, que eran rivales de un cierto... Bueno, eran aficionados, pero bueno, aficionados que ya se desenvolvían, ¿eh?
2: Fernando.
3: Yo solo preguntarte, si tú, como españolito, quieres empezar con el ajedrez ahora, ¿cuál es la mejor forma de... la más rápida de meterte, digamos, de lleno en el tema?
8: Pues lo mejor es contactar con un club de tu localidad, con algún club. Hoy en día es muy sencillo porque en internet buscas y en todas las localidades de una cierta dimensión hay algún club. Y esa es la puerta de entrada ya en el mundo un poquito ya del ajedrez especializado, el ajedrez de torneo, bueno, ni siquiera el ajedrez de torneo. Tú empiezas, los clubes también atienden a niños que empiezan, incluso gente adulta que quiere iniciarse por tener un ejercicio mental saludable que le permita mantener la mente activa.
2: José Luis.
7: La última, Amador, ¿con alguien que te hubiera gustado tenerle contrincante, por los motivos que hayan sido, por épocas o por circunstancias y tal, no has tenido esa oportunidad? ¿Con quién te gustaría haber peleado?
8: Bueno, peleado desde mi modesta posición. Bueno, me hubiera gustado jugar, porque fue, ya digo, mi ídolo así de jovencito, alguna partida con Karpov, aunque hubiera sido alguna exhibición, alguna simultánea que él hubiera impartido. Pero bueno, no tuve la oportunidad cuando vine a Salamanca, el torneo magistral que organicé en el año 2018, pero bueno, por cuestiones lógicas, siendo organizador y demás, no parecía tampoco muy lógico jugar la exhibición que él impartió. Y bueno, digamos que Karpov un poco es el jugador que me hubiera gustado. He tenido la suerte de jugar con algunos grandes jugadores, como el mismísimo Kasparov en una partida simultánea, en competición con Sirov y con Topalov también un par de veces.
2: Amador. Tenemos que dejarlo aquí porque nos hemos quedado sin tiempo. Y Pere, discúlpame, pero ya no da tiempo nada más que para despediros. ¿Ibas a hacer alguna pregunta, Pere, o lo dejamos por otro día?
9: Sí,
2: pero,
9: una muy sencilla, muy sencilla.
2: Pero no va a dar tiempo a contestar, la fórmula la dejamos
9: en el aire. Sí, sí que la da tiempo, sí. Mira, sería, ¿cuántas horas tiene que entrenar un profesional?
8: Mínimo 8.
2: Ahí lo dejamos. Ha sido un auténtico placer tener con nosotros hoy a todo un campeón de ajedrez que es Amador González de la Nava y a nuestros queridos amigos Curro Soria, Ignacio Palacio, Fernando González Sicher, Pere Vila y al gran José Luis Angulo que acaba de llegar de Japón. Amador, ha sido un auténtico placer. Un abrazo muy fuerte y hasta la próxima.
8: Un abrazo a todos.
3: Un abrazo.
4: Gracias.
5: Saludos a todos.

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0: Nepal es un país bellísimo que aglutina los sueños de cualquier aventurero. En su territorio conviven las montañas más altas de la tierra con junglas en las que todavía abunda la vida salvaje. Al llegar al aeropuerto de su capital y nada más salir del avión, un olor penetrante a vegetación tropical me impregna los pulmones y el espíritu, mientras dirijo la mirada hacia el norte, hacia las cumbres nevadas de la cordillera del Himalaya. Algo grandioso y emocionante recorre mi interior y de alguna manera me prepara para desembarcar en Katmandú, la capital de este exótico reino situado entre India y China. Tras realizar todos los trámites burocráticos de entrada al país, con el consiguiente aligeramiento de la provisión de dólares en concepto de tasas y de la dichosa fotografía de carné que no hemos tenido la precaución de llevar en la cartera, por fin conseguimos salir del aeropuerto con la satisfacción de no haber tenido ningún percance con el equipaje y encontrar todos los bultos en buenas condiciones. Próximos a la puerta de salida se encontraban nuestros amigos nepalíes esperándonos con los vehículos que debían de trasladarnos al Tamel Hotel, situado en pleno centro de la parte turística de la ciudad. Aquel trayecto en vehículo fue la primera toma de contacto con un país cautivador que cae en picado hacia la bancarrota. El turismo, la principal fuente de ingresos de Nepal, ha disminuido de forma espectacular debido al descenso general de viajeros en todo el mundo y como causa muy particular por las actuaciones de la guerrilla maoísta. Esto último, en cierta forma, es utilizado por el gobierno para decretar de cuando en cuando el estado de queda. De esta forma se evitan males mayores y se ataja cualquier intentona reivindicativa o se sale al paso de posibles brotes de disconformidad por la coyuntura sociopolítica y económica del momento, que a ojo de los extranjeros que estamos aquí no tiene buena pinta. Asomado por la ventanilla de la furgoneta que nos traslada al hotel, mi corazón se acelera con la emoción del descubrimiento de lo nuevo y la fascinación de una cultura y un pueblo por conocer. En este territorio conviven dos religiones mayoritarias sin ningún tipo de fricción, la hinduista y la budista. Entremezcladas por las calles se ven la gente de distinta etnia, procedencia y condición social. No es difícil sorprender a un par de jóvenes lamas junto a un santón hindú o ver un nutrido grupo de escolares pasando al lado de mendigos de aspecto miserable. A la hora de reclamar mi atención, tampoco me es ajena la presencia de las vacas sagradas del hinduismo, algunas de ellas de aspecto escuálido debido a la falta de pasto, deambulando libremente por las calles de la capital y contribuyendo a complicar aún más ya de por sí un caótico tráfico del abundante parque automovilístico de Katmandú. Son muchos los que me habían advertido de que Katmandú era una ciudad poco agradable e incluso fea, pero la verdad es que a mí me parece fascinante. Una legión de mendigos pulula de aquí para allá intentando ver recompensada su tenacidad con alguna rupia que les permita sobrevivir un día más. Lo que llama la atención es que por muy miserable y desesperada que se ve la situación de las personas, jamás les falta una sonrisa, aunque a veces la tengan que dibujar con un pellejo sobre una calavera, ni tampoco faltan los gestos de cordialidad. Motocarros, bicicletas, motos y transportes de todo tipo se entrecruzan peligrosamente con coches, autobuses y camiones. Milagrosamente, como si en el fondo todo aquello estuviera regido por una perfecta sincronización del desconcierto, unos y otros compiten entre sí por abrirse camino, esquivándose en el último momento a ritmo de claxon. Además, en Nepal, país de la órbita británica, se conduce por la izquierda, lo que aumenta la sensación de inseguridad a bordo de la furgoneta que ya se adentraba en el famoso barrio de Tamel, donde al poco llegamos al hotel del mismo nombre. Tamel Hotel. Al llegar aquí he sentido una extraña y agradable familiaridad. El cristal de la puerta de entrada apenas mantiene alguna transparencia debido al gran número de pegatinas con los logotipos de diferentes clubes, federaciones y asociaciones deportivas españolas. Habían sido muchas las ocasiones en las que desde Tenerife había llamado por teléfono al Tamel Hotel para contactar con alguna expedición española de camino o de vuelta de alguna de las montañas del Himalaya. Pero ahora era yo el que está aquí, con mi propia expedición y con el mismo objetivo. Katmandú, Nepal, 3 de septiembre de 2002. Diario de expedición.
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0: ¿Sabes que hace 100 años un detective español escribió algo más que un libro? 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
2: Y después de la presentación de su sella, pues tenemos aquí a Francisco Narla listo y preparado para darnos su entrega semanal de la esquina de la historia, el siglo de oro, durante esta temporada. Querido Paco, ¿con qué nos vas a sorprender?
3: Bueno, yo me he dado cuenta de que, hablando de tanto tiempo del siglo de oro, nos hemos dejado algunas cosillas en el tintero. Y yo, aun a riesgo de que algún argonauta se nos eche la siesta, yo me tengo que poner sesudo porque ahora ha llegado el momento de hablar un poquito de ciertas cosas que no hemos tocado, pero hay que tocar, hay que tocar. Voy a poner varios ejemplos en el comienzo porque me vais a entender, de algunas obras, ideas y pensamientos del siglo de oro que han quedado perdidas. A mí me gustaría reivindicar algunos asuntos y aunque vamos a hablar un poco de filosofía, que no se me pongan nerviosos los argonautas. Mira, así rápido, para que no se me enfade la gente, tenemos que reivindicar, por ejemplo, que durante el siglo de oro hubo un médico apellidado Gómez Pereira, de Medina del Campo, que este hombre se anticipa casi 100 años a Descartes. A todos nos suena la famosa frase de pienso, luego existo. Bueno, este hombre la dijo mucho más castellana un siglo antes, 100 años antes, dijo conozco, luego existo. En su famosa obra Antoniana Margarita, tenemos cómo la filosofía española se adelanta a lo que luego nos vienen a contar en el colegio. Tanto el concepto del autoconocimiento como el de la dualidad alma-cuerpo ya aparecen en esta obra anterior. Lo mismo sucede con Juan Luis Vives, que mucho antes que Bacon, el propio Descartes, critica la escolástica, habla de un protoempirismo, de que la ciencia tiene que estar basada en pruebas. Tenemos muchísimos elementos en el siglo de oro que no hemos reconocido. Otro ejemplo, y que nadie se asuste, antes del racionalismo alemán de Leibniz, creo que hasta lo he pronunciado bien, aunque mi alemán es muy de ¿dónde está el baño? Que me estoy cagando, pero bueno. Antes del racionalismo
2: seguro,
3: alemán,
2: seguro que es mejor que el mío.
3: Bueno, puede ser. Tenemos a Francisco Suárez que hace lo mismo. Domingo de Soto es el primero que niega que niega las viejas teorías y que se adelanta a Galileo. Jerónimo Núñez es el primero que niega, como hace Kepler, que se me ha colado ahí un poco en el guión, la incorruptibilidad del universo. Tenemos a Francisco de Hernández, el famoso botánico del que hablamos la temporada pasada, que hizo esa recopilación de plantas y de hierbas tan interesantes durante esos viajes patrocinados por Felipe II con la creación de la Academia. Pero para mí, de todas ellas, la obra fundamental que debemos reconocer y recordar es... Bueno, tú fíjate si es tan interesante que en el siglo XVIII se vuelve a editar en Francia, pero claro, hubo que hacerlo de manera clandestina, porque es una obra que permanece de manera manuscrita durante varios siglos, porque era tan controvertida que resultaba problemática. Ya espero que los argonautas estén levantando las orejillas como los gatos, preguntándose de qué estamos hablando, pero les aseguro que no les voy a decepcionar, porque es una obra culmen del siglo de oro y es importantísima para comprender la filosofía y el desarrollo intelectual del mundo moderno. Hablamos de una de las obras más desconocidas del queridísimo Francisco de Quevedo y Rojas. Hablamos de Gracias y desgracias del ojo del culo. Sí, han oído ustedes que... Bueno, si he conseguido que mi director se ría, ya saben por dónde vamos, queridos amigos. Sí, Quevedo es conocido por muchas cosas, pero lo que no sabemos es que entre sus obras más destacadas, como digo, copiada hasta la saciedad, Y no me digan, queridos argonautas, que no es tremendamente español el reírse de todo, incluyendo de las funciones fisiológicas. Tenemos una obra de Quevedo donde el protagonista es aquello donde no se pone el sol. Y es muy curioso porque tenemos referencias a prácticas de lo más peregrinas. Imagínese usted que tiene un problema, pues allá abajo, de los típicos de la pomada, de los típicos que no dejan sentarse. Y claro, a Quevedo le llama entre atención otras cosas de que se acaba de descubrir el tabaco. El tabaco se supone que tiene propiedades secantes y cicatrizantes. E imaginemos que un hombre que entra a la consulta de un médico en el siglo de oro se viene quejando de que aquello molesta. Lo mandan a agacharse, quitarse los calzones, le meten una cánula por donde no se pone el sol y el otro se enciende un cigarro para inmediatamente empezar a soplar el humo por la cánula para que recto arriba el humo tenga ese efecto secante y cicatrizante y no sé yo si curativo. Pero esto es muy curioso porque poco después, cuando se empieza a descubrir que el tabaco tiene efectos vasoconstrictores, lo cual sabemos a día de hoy que es cierto, tenía una forma de fumar muy curiosa, porque resulta que a uno le metían por aquel lugar un cigarro para encenderlo. Porque el tabaco tenía posibilidades vasoconstrictoras para operar de fístulas y demás. No sé. En todo caso, y dejando a un lado la broma, es cierto que a través de esta sátira encontramos una medida filosófica muy interesante en Quevedo. Por un momentito volvamos a poner serios, queridos argonautas, porque hace tabla rasa, gracias a hablar de ahí donde no se pone el sol, Quevedo en su obra nos va contando con ese protagonista, el ano, cómo todo el mundo se queja, pero todo el mundo lo tiene, cómo a todos nos sucede lo mismo, cómo a mí me echan la culpa de lo que huele cuando son otros los que comen, y cómo tanto aldeanos como campesinos como en la corte vienen sucediendo las mismas cosas y todos tenemos los mismos defectos y todos tenemos los mismos agujeros, lo cual es muy interesante desde términos filosóficos. Y es verdad que además plantea una relación muy interesante en lo filosófico y lo literario con referentes enormes que sí valoramos. El famoso Rabelais, el francés, el inventor de Pantagruel y Gargantúa, frases que todavía tenemos. Y hablamos de comer como un Pantagruel o ser algo como Gargantúa de grande, nos suena, y sin embargo esta maravillosa, está libre de derechos, Quevedo ya falleció, queridos argonautas, búsquenla, la encontrarán, gracias y desgracias del ojo del culo, es fantástica y tiene mucho más lo que demuestra el genio de Quevedo. A mí en este sentido y este aspecto me gustaría comentar algunas cosas más porque en este lenguaje del siglo de oro nos encontramos para mí uno de los grandes elementos del lenguaje actual y de nuestra cultura que demuestran buena parte de lo que hemos heredado. Y para tener munición para soltarle a los cuñados en las cenas de Navidad, he hecho una recopilación, especialmente a través de las obras de Quevedo, de ciertos dichos y usos que yo sé que a ti te van a gustar mucho, querido Ángel. En primer lugar, las tapas, las famosas tapas de los bares. Ya lo hablamos el año anterior con nuestro famoso pasaje por la Era de los Descubridores, pero vamos a por fin delimitar si es verdad o no las distintas leyendas sobre el origen de la tapa española, que se sirven en California. Yo he estado en Los Ángeles y me han puesto tapas y ha sido una moda en todo el mundo. Hay la teoría de que es Alfonso X el primero que dice que para que la gente no se emborrache se acompañe la bebida con comer algo. Documentalmente he estado toda la semana buscando, llamando a archiveros, no existe la referencia escrita. Es algo de la cultura popular. También se habla de que Alfonso XIII hizo algo parecido en Cádiz. Lo cierto es que ya en el siglo de oro tenemos referencias. Tengo aquí las dos anotadas, una en Gracias y Desgracias del Ojo del Culo de Quevedo, donde pone que no hay taberna donde no le den de comer al jarro, donde no le pongan al jarro algo de comer. Y en el Buscón de dos Pablos dice que tapaban el vino con un mendrugo para que no le entrase el aire, en esa forma satírica que tenía nuestro querido Quevedo, que nos viene a confirmar el uso normal de esa tapa. Probablemente yo creo que es concomitante. Yo creo que el origen quizá es un poco anterior y dejando a un lado el hecho de cómo se expresa Quevedo, lo lógico es que sea algo también higiénico-sanitario. Puede ser cierto que evita que se emborrache la gente tan rápido y también debe ser cierto que evita que entren las arenas en las zonas portuarias, por las zonas de viento y demás, y que entren las moscas, porque cualquier venta castellana en pleno verano, si tiene algo, y encima en aquellos tiempos cuando tenían las cuadras al lado y los animales y tal, evidentemente era insectos. Entonces, que te sirvieran el vino con algo encima, lógicamente evitaba pues guarrerías varias dentro del vino. Además de eso, recopilando cosas que aparecen en hoja, en Gracias y Desgracias del Ojo del Culo, me he encontrado con este tema que te decía, querido Ángel, que yo creo que es súper atractivo. Los insultos del siglo de oro. Hemos empezado muy sesudos hablando del racionalismo alemán, pero como buenos españoles vamos a reírnos de algunas cosas. Yo creo que los deberíamos recuperar. Cosas como culipollo, culipandero o culipardo, mal cocido, mal parido o mal barbado. Me parecen fantásticos. Para hablar de que alguien es un flojo, se le llama catacaldos o se le dice pisaverdes o boquifino. Para decir a alguien que es un poco más feo, se le llama boquituerto. Para decir que alguien es bruto, se le puede llamar bellotero. A mí me encanta una expresión en este sentido de ser bruto, que es la de cagalindes, andar cagando en las lindes de los campos. Me parece buenísimo. Pero para hablar de un noble de baja estofa como nuestro querido Alonso Quijano, se podría decir hidalgo de bragueta o bien hidalgo de gotera, como que tenía goteras en casa. Me parecen expresiones maravillosas. Lo mismo que hablar de un escribano de pluma gansa, que de eso sigue habiendo muchos que escriben en los periódicos a día de hoy, o de un farmacéutico que lo hace mal, que se llamaría boticario de agua rosada, que no he encontrado. Invito a los argonautas a que me expliquen la frase. No sé si es que los malos boticarios vendían un agua teñida que no servía para nada. Por cierto, un día tendremos que hablar de que probablemente el predecesor de la Coca-Cola se inventa en España, pero bueno, eso será otro día. Tenemos, para mí, algunas fantásticas respecto a la comida, como comeollas,

0: a ponernos serios por un momento. Y lo he estado comprobando, no es una leyenda urbana, es cierto, hay varios estudios, distintas universidades americanas que van probando cómo a medida que ha terminado el siglo XX y comienza el XXI, las obras de arte van perdiendo capacidad en cuanto al entorno que nos tratemos. El número de acordes en las obras musicales desciende, el número de palabras, de vocabulario en las obras literarias desciende. Incluso en la arquitectura he encontrado una referencia de Stanford hablándonos de cómo tenemos tendencia a tener edificios con menos momentos aplicados y fuerzas dispares aplicadas, es decir, edificios más sencillos, menos complejos arquitectónicamente. Bueno, quizá merezca la pena recuperar algo de nuestro pasado y yo creo que el siglo de oro es un buen momento para empezar. Eso sí, yo espero que no, por culpa de todo esto, no me acabes llamando boquituerto, querido Ángel.
1: Desde luego que no. Bueno, a partir de ahora a firmar muchos ejemplares de su sella. ¿Dónde vas a estar este fin de semana?
0: Este fin de semana abrimos este nuevo lanzamiento de la segunda entrega de la saga Compostela de mi querida Susella en la Feria del Libro de Bilbao por la mañana y en la Feria del Libro de Madrid por la tarde. El sábado estaremos en la caseta del CAR en la Feria de Bilbao de las 12 a las 2. Me cojo el coche, me voy corriendo para Madrid y a partir de las 7 y media en la caseta de historia del Grupo Planeta, la 272, estaremos en la Feria del Libro de Madrid recibiendo a todos los argonautas, que estoy seguro que habrá muchos que quieran acercarse.
1: Y ahí tendrán a nuestro querido Francisco Ornella encantado de firmarles ese libro maravilloso, esa segunda entrega de la saga Santiago. Querido Paco, un abrazo muy fuerte y llévate un par de bolis de repuesto, que vas a firmar mucho.
0: Muchas gracias, Ángel.
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1: Y después de la tertulia del mapa de oro en la que hemos hablado de ajedrez, recuperamos a nuestro querido amigo Ignacio Palacios, porque vamos a hablar de cosas interesantísimas, como siempre, en su sección 5 semanas en globo. Ignacio, la temporada se ha ido volando, ¿eh? Nos quedan dos programas nada más de 5 semanas en globo. Ha sido maravilloso. Te tengo que preguntar ahí, a ver qué te ha parecido y si era un poco como te lo imaginabas, o te ha sorprendido gratamente o te ha decepcionado en algunos aspectos. ¿O era...
2: No, en absoluto. Me ha sorprendido gratamente porque es el tema que me apasiona y el tema que te apasiona a ti y el tema que apasiona a todos los aeronautas, con lo cual, miel sobre hojuelas. O sea, que estamos todos encantados. Siempre se pueden hacer mejor las cosas y encontrar temas más interesantes para todos, pero bueno, ahí estamos mejorando día a día.
1: Y además que te has consolidado con una sección con espacio propio en Objetivo la Luna, o sea, porque ahora mismo a nadie se le pasa por la cabeza no hablar de las cosas que tú nos hablas cada semana, tan interesantes como la que vamos a hablar hoy, que se trata del viaje de la fragata Arapiles, de estas cosas que nadie sabe nada.
2: Nadie sabe nada.
1: Y que tú te encargas de traernos aquí y devolvernos a la memoria de los españoles, porque es lamentablemente hay episodios de los que ya se han perdido y no tenemos ni idea. ¿Qué fue esta expedición? Fue una expedición no muy larga, pero
2: muy
1: una
2: larga.
1: Expedición científica y diplomática de mediados del siglo XIX. No sé si exactamente la fecha.
2: Pues toda una aventura arqueológica, Ángel. Una expedición científica y diplomática.

0: De las más fascinantes que ha ocurrido en la historia naval española en el siglo XIX, como fue el viaje a Oriente de la fragata Arapiles. Duró muy poco tiempo, como dices, duró 2 meses y 16 días, con escasísimos medios económicos, pero nos trajo un legado cultural y científico que sentaría las bases del estudio de la arqueología mediterránea en España. Fue
1: Bueno,
0: una apasionante viaje.
1: por ordenar un poco, ¿cuál fue la misión de la fragata Arapiles, de esta expedición?
0: Pues mira, en 1871 la Armada Española envió a este barco, un barco que era militar, un barco de hélice, con una misión especial. ¿Por dónde? Pues por el Mediterráneo y por el Oriente Medio. Su objetivo no solamente era militar, sino también era científico, diplomático y arqueológico, ¿no? Llevaba a bordo a una comisión científica que se encargaba de estudiar las antigüedades y costumbres de los lugares visitados y además de adquirir piezas para el recién inaugurado Museo Arqueológico Nacional que se inauguró en 1867. Pero hay que ver un poco el contexto en el que se movía España en ese momento. En el siglo XIX se toma conciencia del valor de las antigüedades, del coleccionismo y de Oriente y del orientalismo, una inspiración que llegó a convertirse en una auténtica obsesión para viajeros y científicos del siglo XIX.
1: Yo creo que por aquel entonces había una fiebre de las principales potencias europeas
0: Sí.
1: de meter, de recabar material y objetos para sus respectivos museos, ¿no? Bueno, iba una expedición de, como tú has dicho, con esta misión y llevaba una comisión científica, como debe ser,
0: Efectivamente.
1: ¿no?
0: Muy cortita, eran tres miembros, era Juan de Dios de la Rada y Delgado, que era el presidente de la comisión, un gran orientalista, ¿no? Un diplomático, un reconocido arqueólogo siempre ligado al Museo Arqueológico Nacional, del que fue director desde 1894 a 1900, un gran impulsor de los estudios arqueológicos. El segundo miembro se llamaba Jorge Zamit y Romera, era un diplomático bien conocedor de Oriente, jugó un papel muy importante a la hora de establecer relaciones diplomáticas por los países que visitaban. Y un tercer miembro, que era un artista, un arquitecto que se llamaba Ricardo Velázquez Bosco, un dibujante académico de la Escuela de Bellas Artes de San Fernando, que se encargaría de ilustrar los dibujos de la crónica de la expedición, una crónica maravillosa que publicaron en 1873.
1: Bueno, ¿cómo era la fragata Arapiles?
0: Pues era un barco de la Armada, un barco construido en 1861 en Londres, tenía 85 metros de eslora y 16 de manga, desplazaba 5.400 toneladas de desplazamiento y navegaba a vapor y a vela. Tenía una dotación de 500 hombres y estaba comandada por un personaje interesantísimo, el capitán de navío Ignacio García de Tudela.
1: ¿Cuál fue el recorrido de la expedición, ahora que ya sabemos cómo era el barco?
0: Pues mira, así a grandes rasgos, el viaje partió del puerto de Nápoles. Partió del puerto de Nápoles porque la fragata estaba fondeada allí, porque estaba visitando una exposición universal. Entonces los expedicionarios se trasladaron de Madrid en tren hasta Nápoles y allí partió la expedición. Salieron el 7 de julio de 1871 y regresó a España, al puerto de Cartagena, el 22 de septiembre de 1871. Durante 72 días de travesía, la fragata Arapiles viajó por el Mediterráneo y por Levante. Levante se conocía entonces a lo que era el próximo Oriente. De esta forma, pues conocieron, pararon en Italia, reconocieron Nápoles, Pompeya, Sicilia, Grecia, Turquía, el Levante, como he dicho, con Líbano, Siria, Beirut, Damasco y Chipre. Llegaron a Tierra Santa, incluso recalaron en Egipto, aunque les dio muy poco tiempo para visitar todo el país del Nilo y solo se quedaron en Alejandría.
1: Bueno, brevemente, ¿qué consiguieron en Italia o qué fue lo que
0: Pues
1: buscaron por
0: mira,
1: allí?
0: los aspectos más importantes y más definitivos de lo que fue esta expedición ocurrieron en Italia y en Grecia. En Nápoles y sus alrededores, pues exploraron todo lo que fue la zona de Pompeya y de Herculano, visitaron las famosas ruinas sepultadas en el Vesubio. Conocieron a gente interesantísima, quedaron maravillados de tantas calles enterradas en la ceniza y se quedaron maravillados de la conservación de los frescos y cómo era la vida cotidiana de Roma atrapada en el tiempo. Te voy a hacer una pequeña descripción de su crónica, cómo definen Pompeya. Ellos decían calles sin transeúntes, casas sin moradores, ciudades sin habitantes, restos de columnas o galerías sostenidas por un milagro de equilibrio. conjunto extraño donde a través de la muerte que ahora impera se adivina la exuberancia vida que agitó la ciudad de Pompeya. Esto se quedó marcado en ellos, hace unas descripciones maravillosas en las crónicas que hacen después. Llegaron incluso a conocer a un arqueólogo italiano que se llamaba Giuseppe Fiorelli, que fue famoso por inventar los moldes de yeso que recuperaban las siluetas de las víctimas del Vesubio cuando quedaban enterradas, ¿no? Entonces, digamos que Nápoles les causó un impacto tremendo y bueno, trajeron multitud de piezas arqueológicas, visitaron Mesina, Catania, Siracusa, el teatro griego, en fin, llegaron a ver las canteras del siglo V antes de Cristo y bueno, terminaron esta periplo por Italia y se dirigieron hacia Grecia, ¿eh?
1: Hacia Grecia, que allí también contaron algo los
0: Sí,
1: expedicionarios, ¿no?
0: llegaron al puerto del Pireo el 16 de julio de 1871. Ahí fueron recibidos por las autoridades consulares de España. Hay que decir que en todos los puertos donde visitaron fueron recibidos por las autoridades consulares, lo cual demuestra que la importancia de esta expedición no solamente arqueológica, sino tuvo un contenido consular muy importante.
1: ¿Y
0: Entonces,
1: qué fue lo que les llamó la atención de Grecia? ¿Qué fue lo que anotaron en
0: pues mira,
1: sus anotaciones?
0: la actividad en Atenas fue una actividad incesante. Estudiaron el Partenón, estudiaron el Erechteón, el templo de Atenea Niké del siglo V. Ahí el dibujante y arquitecto Ricardo Velázquez realizó una extraordinaria labor. Hizo unos dibujos y unos alzados de los templos clásicos espectaculares, ¿no? Cuando estaban delante del Partenón, decían, pudimos admirar la extraordinaria blancura de estos edificios, pero era preciso contemplarlos con los pálidos rayos del sol de poniente. El Partenón se nos presentaba ante nuestros ojos como una fantasía de plata. Por un momento vimos resucitado todo el esplendor de Atenas, ¿no?
1: ¿Qué destacarías de la parte cuando tocaron tierra en Tierra Santa y posteriormente en Egipto? ¿Qué era lo más
0: Bueno,
1: relevante de los dos sitios?
0: pues mira, la Tierra Santa constituyó unos capítulos, digamos que con carga emocional. Ahí no fue tanto la arqueología lo que tuvieron el empeño, sino más bien un poco el visitar los santos lugares, el visitar el Santo Sepulcro, el Monte de los Olivos, el Muro de las Lamentaciones, etcétera, ¿no? Fue un viaje interesante también, pero bueno, arqueológicamente fue menos intenso. En septiembre de 1871, después de Tierra Santa, pues ya se dirigieron a Egipto. En Egipto tuvieron una gran decepción porque no pudieron visitar más que Alejandría. No obstante, tuvieron la oportunidad de navegar por el canal de Suez, que estaba recién inaugurado por Lesseps, pocos años antes, ¿no? Pero bueno, aún así en Alejandría tuvieron oportunidad de contemplar la columna de Pompeyo, las agujas de Cleopatra, pero se quedaron sin visitar el meollo, ¿no? No pudieron visitar Menfis, Tebas o el Cairo, las pirámides, lo que les provocó, como te digo, una gran decepción. Pusieron rumbo a Malta y de Malta el regreso a España el 22 de septiembre de 1871.
1: Y ahora lo importante, Ignacio, ¿cuál fue el legado cultural de la expedición?
0: Pues mira, importante fue el enriquecimiento de los fondos del Museo Arqueológico. Recordemos que se había fundado pocos años antes por Isabel II. Trajeron más de 319 piezas originales repartidas en 22 cajas procedentes de Italia, del Mediterráneo Oriental, un fantástico cargamento que incluía vasos polícromos de Grecia, terracotas helenísticas, lucernas romanas, monedas antiguas, amuletos faraónicos, en fin, una cantidad inmensa de material arqueológico y en especial 77 piezas que provenían de Chipre, que es lo que en el Museo Arqueológico se conoce como la colección Colucci, porque fue donada por un cónsul italiano en Chipre y les donó una colección de elementos arqueológicos chipriotas espectacular. Pero también fue muy importante el hecho de que la fragata Arapiles trabajara como una embajada flotante en una región en que pues la influencia española se había perdido o era inexistente o había disminuido significativamente. Fue de alguna forma importante, pues, para poner en su sitio España y darnos un poco a conocer, ¿no? También fue importante el intercambio científico que se produjo sobre todo entre Grecia y Egipto, pero sobre todo lo más importante es que se desarrolló la arqueología como una disciplina científica y principalmente del Mediterráneo y del Próximo Oriente, que hasta entonces no existía en España.
1: Pues muy interesante la expedición de la fragata Arapiles sobre todo ese descubrimiento de las culturas antiguas del Mediterráneo y ese material que trajeron y que se puede contemplar en la actualidad en el Museo Arqueológico Nacional en Madrid. Ignacio Palacio, 5 semanas en globo. Querido Ignacio, un abrazo muy fuerte y hasta la próxima semana.
0: Hasta la próxima, un abrazo a todos.

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1: Y durante los próximos minutos vamos a hablar de ciencia ficción, vamos a hablar de fantasía y vamos a hablar con uno de los grandes de este género en España, que es nuestro querido amigo Víctor Conde. Víctor, nueva novela, La Caja Infinita. O sea, yo creo que eres de los escritores más prolíficos que hay ahora mismo en España, porque además La Caja Infinita me da que no es una novelita corta, sino que tiene su peso, ¿no?
2: Sí, sí. Hola, ¿qué tal? Encantadísimo de estar otra vez contigo. Sí, efectivamente, La Caja Infinita es una de esas novelas extensas donde yo tengo siempre el chiste que digo que son novelas de esas que se te caen en el pie y te lo rompen. Al más puro estilo Juego de Tronos o este tipo de cosas, pero es que escribir una novela de estas de vez en cuando para un autor es un auténtico placer. Otra cosa es que es encontrar un editor que te la quiera publicar. Eso ya es más difícil.
1: Sí, porque muchas veces, sobre todo los que somos ya más adultos, el tema de la fantasía y de la ciencia ficción no acaba de atraernos del todo. Yo creo que esto está más localizado en gente joven, incluso pues, en un público de menor edad, pero es un error, porque la fantasía y la ciencia ficción es un gran género, un género muy importante, y es para todo el mundo. Quizás no está tan metido en la cultura de los lectores de más edad porque no se ha sembrado la semilla o no se ha sembrado bien.
2: Sí, ten en cuenta que el género procede de, bueno, ya tiene más de un siglo de vida, pero digamos que cuando la ciencia ficción adquiere un cuerpo que se la puede identificar como tal, es en los años 50, 60 del siglo pasado, cuando entra gente como Arthur C. Clarke, Isaac Asimov, Robert Heinlein, este tipo de gente que empieza a escribir una ciencia ficción dirigida a un público adulto. Hoy en día existen muchos autores que siguen cultivando el género con un público adulto en mente, no con un público juvenil. Por ejemplo, tenemos al chino Cixin Liu, que se ha hecho muy famoso con su famosa trilogía de los tres cuerpos. O tenemos ahora a este chico que ha escrito, ahora mismo está estrenada en el cine una película que se llama Proyecto Salvación, que está basada en una novela de este hombre, que también escribió en su día aquella en la que se basó la película El Marciano, con Matt Damon. Eso es ciencia ficción para adultos, no es juvenil. Entonces hay toda una corriente con muchísima tradición literaria y cinematográfica que es de la fantasía destinada a un público adulto, ¿no? Y esa es la que a mí me gusta escribir.
1: Y además yo creo que la ciencia ficción, si tú empiezas a quitar las capas de la cebolla, te quedan historias que tienen que ser muy sólidas, pero historias que podrían transcurrir en cualquier otro escenario. Lo que pasa es que darle ese componente de ciencia ficción, lo que hace es que elevas de alguna manera esa capacidad que tenemos de soñar y de disfrutar descubriendo nuevos mundos y nuevas cosas que se nos escapan completamente, pero yo creo que al final la literatura es o buena o mala, no hay más diferenciación.
2: Sí, de hecho, a ver, si tú quieres contar una historia que tenga que ver con el amor entre dos personas o con la relación entre gente, pues hay un montón de géneros literarios que te sirven para ello. Yo ahora, por ejemplo, hace poco terminé una novela.